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6: Son las 10 con 5 minutos.
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6: Son las 11 y 6 minutos.
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1: Son las 12 en punto.
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7: Es la una con 5 minutos.
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5: Son las 2:07.
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0: 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Son las 3 con 5 minutos. 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
5: 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Son las 4 con 5 minutos.
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3: 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Son las 5 con 3 minutos.
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6: Son las 6:04.
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0: Son las 7 con un minuto.
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0: Son las 8 con 3 minutos.
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Hola, gente linda, muy pero muy buenos días. Bienvenidos, bienvenidos a Las Cosas Como Son.

0: y va a ser el único programa de la mañana que vas a escuchar porque Guido está de licencia y si Guido no viene, la radio no funciona.
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0: Bueno, digamos, sí, funciona si le ponen un poco de onda, ¿viste? Pero bueno. La onda que le ponemos en las cosas como son.
2: No, bueno, digo, pero digamos, sí, digo, vamos a decir, no, esto tal, no se puede, no sé qué. Digo.
3: Buen día al operador.
4: Aquí no ha pasado nada.
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0: Bueno, gente, qué lindo fin de, ¿eh?

0: no pude descansar mucho, pero bueno. Oscar de Producción, ¿y quién te habla? Fabi Álvarez. Vamos a intentar hacerte la mejor compañía hasta las 11 de la mañana. Y si la Colo Chat los encuentra alguna baldosa floja, capaz que se venga. Y si no, nos vamos a quedar solitos. ¿Cómo anda, Oscar, usted? ¿Cómo anda?
1: Muy bien.
0: Ay, pero usted está al lado mío hoy. Ah,
1: muy bien.
0: Qué peligro, nosotros dos solitos estamos acá. Bueno, nos vamos a comportar, usted prepare el mate, que hoy no desayune. Y si dije mate,

0: Ay, sí, qué rico que está este mate. Sobre todo porque no pude desayunar esta mañana. Bueno, sí, arranqué con el huevito duro, nada más, y un vasito de agua, pero no llegué al mate. Y están súper ricos, porque los primeros de la mañana con el agua calentita, espectacular. Bueno, el sábado hice Sin Privilegios, programón, gente, programón, con una entrevista donde, bueno, a ver, lo que nadie te cuenta ni se atrevería pasa en Sin Privilegios. Y después por la noche nos fuimos a la reunión del Día de los Amigos, postergada de Oscar, que se tenía, habían planeado los chicos del secundario, que es 50 años hace que se conocen, que se juntan. Y bueno, Oscar había arrancado con las reuniones, después se casó, tuvo los pibes, hizo un paréntesis enorme. Y cómo es, y después es como que retomó en las reuniones. ¿Cuándo fue, Oscar, que retomó el encuentro? Porque usted se había como perdido con sus amigos.
1: Y ahora 3-4 reuniones atrás.
0: Claro, pero ¿cuándo fue la última maratón que hicimos? Antes de su infarto. No, perdón. Cuando nos anotamos para la última maratón que participamos, que fue en la Punta Quebracho.
1: En Punta Quebracho, sí, bueno, ahí...
0: Dos años atrás, sí, tres.
1: Claro, me encuentro con uno de mis antiguos compañeros que ni nos reconocimos.
0: Ay, cuéntelo. Por el nombre fue que se dieron cuenta que habían sido compañeros.
1: Claro, cuando
0: como
1: vamos...
0: Como usted dice, el tiempo hace desastre.
1: Cuando vamos a inscribirnos, me toma los datos personales y todo, y dice, ah, dice, yo fui con una... Con Oscar, dice, sí.
0: Con un Matio.
1: Con un Matio, dice, en el San Carlos, dice, en el 74, 79. Claro, que si soy yo, no hay otro. Claro, y era uno de mis compañeros, Diego Aguilar, que bueno, yo lo vi la primera vez que estás hecho pelota. O sea, no...
0: Lo mismo habrá pensado él de usted, porque si no se reconocieron ninguno
1: no,
0: de los
1: no,
0: dos.
1: No, no, no, reconocimos, bueno.
0: Aparte usted en esa época tenía una porra.
1: Ah, para eso, estábamos con pelo, todo más joven, todo.
0: Más ahora flaco.
1: Estaba, claro, ahora estaban todos viejos, arruinados, pelados.
0: No diga eso, no, no diga man, eso, por favor. Están maduros, con más, con más experiencia,
1: más
0: digamos.
1: Tiempo. Bueno, el tiempo.
0: El tiempo. El tiempo pasa y nos vamos poniendo. Yo también me envejecí, pero en este último tiempo yo lo mío.
1: Lo que nos dio la madre naturaleza nos sacó el padre tiempo.
0: ¿Qué? Y bueno, es así. Es así. Pero bueno, el tema es que. Fíjese, un encuentro deportivo, el último maratón y después te le agarró la paracataca.
1: Claro, de ahí me anota en el grupo de unos compañeros y bueno, de ahí empezamos.
0: ¿Qué hicimos? ¿Los 5 kilómetros? Sí, los 5.
1: 5 kilómetros.
0: No nos animamos los 10.
1: No, no, habíamos hecho los 5. Pero lo hicimos, lo terminamos, saqué fotos. Bueno, aproveché que ya estaba incorporado al grupo y subimos las fotos de la foto finis con las medallas finis de terminar al grupo. Claro. Y ahí comenzaron las críticas, bueno, hacia nosotros, que estábamos jóvenes y todavía hemos corrido.
0: No, dijeron algunas otras cositas. Bueno,
1: eso no se puede decir al aire.
0: Ay, bueno. Bueno, pero estuvo bueno el reencuentro y...
1: Y de ahí le comenzaron las reuniones, las más cerca fueron las del Día del Amigo y después de fin de año. Y bueno, de ahí en adelante son 3 o 4 reuniones que tuvimos hasta ayer.
0: Uh-huh. Y bueno,
1: No, es lindo reencontrarse con gente así. Bueno, nosotros desde que terminamos el secundario en el 79, en el San Carlos, nos seguimos reuniendo siempre, o sea, sin esperar la reunión de que hacía la escuela. Nosotros desde esa fecha en adelante, ese grupo de compañeros se mantenía siempre en reuniones.
0: Hasta que usted se casó.
1: Y claro, después, bueno, se casaron muchos.
0: No, pero ellos siguieron reuniéndose casados.
1: Usted fue el remolón. Con los chicos chiquitos los llevaban a la reunión. O sea, hacíamos las reuniones o comida así. Y los chicos dormían ahí en el suelo, jugaban entre ellos. Y bueno, y así pasaron
0: los 40 años tienen los chicos ahora,
1: por eso, Oscar. Claro, y bueno.
0: No, tremendo.
1: Estamos hablando del 79, son... Sí, desde que nos conocemos con ellos de 74 son 52 años más o menos, o sea que bastante acá.
0: Y sí, pero bueno, una linda amistad que
1: por supuesto.
0: Que los ha...
1: Es lindo conservarla.
0: Y por supuesto, sí, aparte, bueno, gente, es... Como dice Oscar, se reúnen con las familias. Hoy los chicos no, porque cada
1: no, pero
0: los chicos tienen 40 años, están casados, tienen hijos, o sea...
1: Pero lo importante del grupo que no solo se reúnen los integrantes del grupo, o sea, los que terminamos, sino que se incorporaron la esposa, esposos, todos los chicos.
0: Flor de crítica para el grupo de mis amigas que no incorporan a los amigos, porque veo que nosotras nos juntamos. Nos reunimos nosotras para criticarlos a ustedes.
1: Acá hay un grupo abierto que se fue cada vez nutriendo más de gente y de integrante.
0: Ajá, así es. Y algunos que se han quedado en el camino por ahí que han perdido la costumbre.
1: O se han mudado lugares muy lejos que, bueno, nos vemos cada tantos años.
0: Uh-huh. Sí, pero bueno, re lindo, se comió re bien. Chicos, sí. Nos fuimos al Club Botafogo de Granadero Baigorria, que yo no lo conocíamos, porque nunca habíamos ido. Se come re bien. Le vamos a hacer el chivo y che, no contratado publicidad. Pero no, la verdad que se come muy bien, ambiente familiar. La pasamos
1: muy bien.
0: Primera vez que fuimos en Uber, nunca habíamos utilizado el servicio. Lo que pasa es que pensábamos tomar vino. Sí, pensamos bien.
1: Parece.
0: Yo que venía con la dieta, la corté el sábado. Porque venía agüita, agua con limón, agüita sola. Y dije, nah, a ver, es una vez en la reunión, ¿cómo voy a tomar agua?
1: No iba.
0: Así que bueno, el vinito y Uber. Pero y también interesante la experiencia del Uber. No tenía ni idea yo de nada. Bueno, gente, vamos al pronóstico del tiempo. Habiendo pasado 57 minutos de las 8 de la mañana. Bueno, y tenemos el cielo nublado. Ah, vinimos caminando hoy, gente. Primera vez después de casi, ¿cuánto? 4 meses que no caminaba por mi rodilla. No es que se me curara la rodilla. Simplemente agarré una venda, me la vendé y me vi. Estoy probando a ver qué pasa. Porque si bien cambié la dieta en la semana, estuve comiendo nada, no bajé nada tampoco. Entonces digo, vamos a ponerle un poco de movimiento a este cuerpo. A esta cuerpa. Bueno, por la mañana, gente, nublado, sí. Tendremos nubes y...

0: La humedad es del 96%, la presión de 1.005 hectopascales y el viento sopla del noreste a 12 kilómetros por hora. Y la temperatura es de 14 grados centígrados.
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0: Ay, me encanta este tema. Qué románticos arrancamos este lunes. Y todo por culpa de la lluvia. Y parece que mañana también podría llover y por la noche.
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0: Bueno, la temperatura para hoy, chicos, la máxima se estima en 22 grados, así que va a estar agradable. Y para mañana martes, una mínima de 14 y una máxima de 21.

Bueno, nos vamos a algunas noticias de Santa Fe. Y sí, arrancamos así.

Y el gobierno de Santa Fe está 50% chocho y otro 50% no. Abre una semana con un escenario de acuerdos clave en la negociación paritaria, tras la aceptación formal de las propuestas salariales por parte de los estatales de ATE y UPCN. A la que se sumó el sindicato médico AMRA.

0: Pero el jueves, la. Tenemos una jornada de protesta anunciada por los gremios docentes, a los que se suma Ciprus, el otro sector de profesionales de la salud.
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0: ANSAFE y SADOP rechazaron por amplia mayoría la propuesta salarial presentada el martes pasado por el gobierno provincial para el segundo semestre del año. En el caso de los docentes públicos, el rechazo fue con el anuncio de medidas de fuerza para las próximas semanas.

0: llévate pronto. Ayer salió el tema oficial de los Juegos Sudamericanos Santa Fe 2026. Se llama Late el Sur. Está interpretada por La Sole, que además es coautora del tema, junto a Marcela Morelo y Claudia Brand. Vos sabés, che, lo miré. Búscalo, está en YouTube. No me gustó la letra. No me gustó la interpretación y no me gustó el vestuario de La Sole. No me gustó, nada me gustó. Ah. Me estoy poniendo vieja gruñón. Y pensaba, ¿no? ¿Cuánta guita nos habrá salido el temita este? Buah, ¿cuánto saldrá, no? Toda la coordinación del evento.
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0: Pero sobre gustos no hay nada escrito, gente, y seguramente debe haber gente que sí, que le guste y que no coincida para nada conmigo. Así que nos vamos a la primer pausa musical de esta mañana de La Universal, escuchando a La Sole cantando Late el Sur. Y después vos me dirás si está bueno el tema o no. Igual te recomiendo ver el video. ¿Mm? A mí no me gustó.

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1: Y habiendo pasado 17 minutos de las 9 de la mañana, seguimos en Las Cosas Como Son. ¡Ay, tremendo el jabo! Bueno, vieron que viajaba a Brasil. Bueno, llamó basura y ladrón a Lula. ¡Ay, desubicado como caballo en el techo, mira! El jabo viajó con la nuestra encima, ¿eh? Ay, porque para hacer esas cosas podría pagarse él el viaje, ¿viste? Bueno, con la nuestra pagó su viajecito a San Pablo para dar un discurso de lanzamiento de la candidatura de Flavio Bolsonaro, el hijo de Jair Bolsonaro, que está preso en este momento por haber intentado derrocar a Lula da Silva. Y bueno, en su discurso, que duró casi 25 minutos, sin nombrarlo directamente, lo llamó presidiario, ladrón, zurdo y basura socialista.

0: Bueno, también habló de el riesgo Lula, ¿no? Comparándolo con el riesgo Cuca. Ah, no se perdió de nada. Pero no solamente insultó a Lula, también fue insultó al juez de la corte, Moraes, llamándolo basura calva por impedirle visitar a Jair Bolsonaro en su prisión domiciliaria. Recordemos que la defensa de Jair había pedido autorización a la justicia para recibirlo al cabo y la justicia lo rechazó. ¡Buah! Afirmó que Flavio es el único que puede parar a Lula y que Brasil debe unirse a la transformación regional de la derecha. Bueno, imagínate vos cómo se puso Lula. Si bien no perdió la compostura, ¿viste? Porque no lo mandó a freír churros, sí dijo que ningún extranjero puede meter un dedo en la campaña. Bueno, hay elecciones en octubre en Brasil y, bueno, el jabo se metió de lleno ahí. A don Flavio no le están yendo bien en las encuestas, así que al jabo le pareció una muy buena idea viajar a Brasil y apoyar la candidatura y hacer esto. Bueno, el canciller brasileño Mauro Vieira llamó a consulta al embajador de Brasil y que se encuentra en nuestro país, Julio Vitelli, que ya se fue. Y también le exigió explicaciones al embajador argentino en Brasil, a Daniel Raimondi. Y obviamente le transmitió el disgusto, ¿no? Por los improperios. Desde la Cancillería y el Plan Alto calificaron las palabras del jabo como inadmisibles y desproporcionadas. Pero, ¿ustedes creen que al jabo se le movió un pelo de su peluca revoltosa? ¡No! Al contrario. Llegó a la Argentina y la siguió acá. ¿Qué dijo? Que Lula había financiado una campaña anti-argentina. También criticó que Lula visitara a Cristina, ya condenada, mientras él no pudo hacer lo mismo con Jair. Y de paso se presentó como un faro. Él es un faro de libertad junto a Trump y Netanyahu.
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0: Contrólenle la medicación al jabo. Yo te digo, los de Cancillería se deben querer pegar un tiro ahí abajo. Decir, ¿cómo carajo este tipo va a un país, insulta al presidente, al presidente de la corte de ese país? Porque, no, a ver, él quiere hacer campaña a favor de Flavio Bolsonaro. Bueno, primero ya te digo, se la debería pagar con la de él, porque que nosotros destinemos, que no hay plata, o sea, no se le aumenta a los jubilados, hay un quilombo, bueno, no cumplió con los aumentos de la ley de financiamiento de las universidades, recordemos todo el financiamiento también en materia de discapacidad. Entonces, cuando vos te dicen que no hay plata y por eso no podés arreglar eso, tenés que dar ejemplo, mínimo. Da un ejemplo, jabo, la que te parió. Vas a hacer un acto político, pagátelo vos de tu bolsillo. No, que la sacás de la nuestra y encima haces quedar al país horrible. Encima Brasil es el principal destino de las exportaciones de nuestro país. Dicen que a junio ya acumula el 14% del destino de los productos que Argentina vende al mundo. O sea, el 14% de lo que la Argentina vende al mundo se lo vende a Brasil. Y este va... No. Por eso te digo que los de Cancillería se deben querer así como miércoles. ¿Para qué están? Aparte, ¿para qué están los diplomáticos? ¿Eh? No me va. Bueno, acá en la Argentina la Cancillería está para hacer contratos millonarios a favor de la esposa de Stutzenegger para que 10 tipos aprendan inglés.

0: Bueno, otro que está enojadísimo con el jabo es el gobernador de Salta, Gustavo Sanz, un aliado del gobierno, y por permitir el ingreso al país de bananas de países que tienen plagas, y ahí me que lo parió. Chicos, ¿cómo que dejan entrar bananas con plagas? Bueno, se pegó una calentura, Gustavo Sáenz, y con razón. Salta tiene 3.000 hectáreas que producen bananas para todo el país. Y si llega a esa zona, el Sigatoca se llama, es una suerte de hongo. La tierra se convierte en improductiva por más de 30 años. Resulta que el 20 de julio la Secretaría de Agricultura, Ganadería y Pesca, como estaban los muchachos, dijeron, vamos a eliminar 8 normativas de regulación. Bien a los Fede Stusener, que seguramente el Fede tuvo algo que ver en eso. Y bueno, 8 normativas de diferentes actividades agropecuarias al considerarlas obsoletas, o que ya cumplieron su objetivo. Y ahí entraron las bananas.
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0: Y don Gustavo, enojadito y con razón, dijo que hay que decirles a los que están en Buenos Aires que una vez por todas, ¿por qué no consultan con las provincias? Esto fue una falta de respeto, dijo Gustavo, y no solamente una falta de respeto, sino también un desconocimiento total de lo que es la Argentina y las necesidades que tiene la producción. Y bueno, Gustavo, mira, para el presidente lo único que produce la Argentina es dulce de leche.

0: Ahí lo encontré. A ver, ¿lo escuchamos?
1: que aparezca este debate. Me encanta. O sea, y también escuché esa imbecilidad de que esa es una medida tomada de otro país. Digo, si eso no. Fíjese, mire cómo usted vio que Suiza es uno de los países más prósperos del mundo.
2: Sí.
1: ¿Qué produce Suiza? Turismo,
2: Relojes, chocolate,
1: chocolates,
2: sí.
1: relojes, ¿sí? Y
2: Servicios,
1: cortaplumas
2: sí.
1: y servicios financieros, ¿sí? Y bueno, y ocasionalmente un gran jugador de tenis, ¿ok?
2: También.
1: Entonces, cuando usted entra en un supermercado en Suiza, todo es importado. Si yo me guío por esa estupidez de que si esa política es o no, digamos, argenta, bueno, si los suizos hicieran eso, se morirían de hambre o estarían en un estado de obesidad flagrante, porque solamente comerían chocolate. Bueno, nosotros en Argentina solamente comeríamos dulce de leche, tendríamos unos problemas de sobrepeso tremendo, porque sería lo único que comeríamos y andaríamos con viromes en colectivo, nada más. O sea,
2: Sí.
1: no tenemos mucha más cosa.
2: Bien. Está bien, clarísimo.
1: Entonces, digo, es un nivel de cortitud, no sé, de precariedad intelectual grosero. Digo, bueno, esas son las cosas que pasan también, digamos, con los nacionalistas fanáticos, ¿no? Digamos, de pacotilla.
2: Sí, está bien.
1: Bueno, digamos, son eso. Entonces, por un lado, el shutdown, para, digamos, mantener las cuentas en orden,
2: Sí.
1: para.
0: Chicos, esto no es inteligencia artificial, ¿eh? Esto no es una broma. Esto lo dijo el Javo. Y encima habló de que los otros tienen cortitud, ¿eh? Oh. Cortitud intelectual. Nacionalistas de pacotilla. Bueno, Gustavo Sanz debe ser un nacionalista de pacotilla para el Javo, que piensa que solamente en la Argentina se produce dulce de leche, y no tenemos plantación de bananas. Ahora también se entiende por qué cierra Pampa Energía en Puerto, ¿no? Porque tampoco se enteró el Javo de que producíamos caucho sintético. Che, y este tipo, nuestro presidente. Yo, ay, ay, ¿por qué mierda no voté en blanco? Llenó el Congreso de Dipugato, ¿viste? Con la Lemoine, con la Santillán, con la Karen. Ay, Oscar, ¿cómo era que se llamaba la Karen esta que salió en Playboy, en bola? Ah, ¿no se acuerda? Bueno, googleelo, así, fíjese, diputada que se llama Karen, que salió en pelotas en... ¡Ay, oh, Dios mío! Claro, perdónenme, gente, si no se me escapan todos los apellidos de los gatos que hay en el... Como dijo la Lilita, yo veo todos gatos, antes eran asesores, ahora ocupan las bancas. Yo en un punto yo creo sinceramente que el Javo no es el que gobierna, ¿eh? El Javo es una suerte de payaso, ¿viste? Que nos entretiene, que lo dejan hablar, que lo mandan de paseo y obviamente es otro el que gobierna, el que hace encima negocios, ¿eh? Mientras que uno se indigna con este, ¿me entendés? Se reían algunos amigos de Oscar. Escuchan el programa. Ah, le quiero mandar un saludo. Ahora aprovecho para mandarle un saludo a Lili, que dice que bueno, ella a la mañana escucha la radio, escucha el programa y se divierte. Me dice que se ríe hasta cuando me enojo. Así que, besitos, Lili. Ojalá te siga haciendo reír. Vos reíte de esto. Yo, a ver, hay que reírse para no llorar. Acá la encontró Oscar, Karen Reichardt. Y claro, vos ponés Karen, mina que salió en pelotas en Playboy. 57 años tiene la Karen, está bien recauchutada. Bueno, y te sale Karen Reichardt. O sea, Esas son las cualidades de la Karen. ¿Viste? No busqué un proyecto interesante. Nada de eso. ¿Eh?

Ah, y me faltó la Yani, la otra diputada. No, esa no es diputada, esa es concejal. Esa es concejal de no sé de qué partido de Buenos Aires, que es libertaria. Primero fue kirchnerista, es más, la tiene tatuada Cristina, pero ahora es como que dejó el azul para ponerse violeta, ¿viste?

Bueno, ayer estuvo el Javo en la Rural y hubo una sorpresa. Le aplaudieron a la Petovelo, chicos. Bueno, ahí también el Javo se fue de boca. Repasó las medidas tomadas para el campo y prometió bajar las retenciones al compás del equilibrio de las cuentas públicas. Señaló que la minería y energía la van a financiar a esa baja. Él piensa sacar los dólares de esas actividades y bueno, y bajarle las retenciones al campo. Previamente, el titular de la sociedad rural, Nicolás Pino, había reclamado que las retenciones deben dejar de existir por ley y para siempre, dice el del campo. Miren, chicos, acá también el Puyaro dice que no, que las retenciones no, que esto, que el otro. Pero ponele que las retenciones no. Pero algún mecanismo tiene que haber para que no te aumente el pan y que no te aumente la carne. Porque vos fíjate, el Javo habló del aumento de la exportación de carne, que está buenísimo que los productores de carne la exporten. Lo que está para el orto es que la carne sea cara para los argentinos. Entonces, bueno, las retenciones no solamente sirven para recaudar, también es un freno al aumento de precios. Entonces, habría que establecerse algún mecanismo, porque a mí me parece fantástico que la gente que produce es su guita, es su inversión, es su riesgo. Pero también pienso en el mercado interno. Y calculo que el Javo algo debe pensar en el mercado interno, porque si él odia la inflación,

Bueno, el jabo fue muy aplaudido, no solo desde el palco oficial, sino también desde las tribunas. Le hicieron una entrevista radial y la interrumpió cuando vio pasar al exministro de Producción, José Ignacio de Mendiguren, y lo acusó de haber perjudicado al país por su participación en el gobierno de Duhalde. Espérame un cachito, que creo que tengo el audio, a ver si lo podemos escuchar.

0: Bueno, ahí lo encontré, lo escuchamos.
1: Mucha gente a veces cree que la estafa viene dada por el impuesto inflacionario, que dicen que es, mirá, digamos, ahí está pasando alguien que le hizo muchísimo daño a la Argentina. Mirá, ¿lo ves pasando? Fue cómplice de Duhalde en la salida de la convertibilidad y voltear la convertibilidad. Sí. Va ahí, míralo. De Mendiguren. Mirá ese. Ese le cagó a los argentinos 30.000 millones de dólares. Vos, sí, ladrón. Vos arruinaste el país con Duhalde y toda su banda. Entonces, a eso es lo que voy. Es decir, digamos, se estafaron el país, robaron al país. O sea, unos delincuentes. Entonces, y cada vez que vos emitís dinero es equivalente a una falsificación en la cual participa el Poder Ejecutivo, participa el Banco Central y participa el Congreso.

Bueno, le hicieron una entrevista a De Mendiguren en Cadena 3, donde, bueno, confirmó que va a iniciar una demanda judicial contra el presidente. Él dice que no puede ser, que insulte a todo el mundo, que lo insulte de esa manera. Y dijo que no solamente iba a hacer la denuncia por él, sino porque un país no puede acostumbrarse a que su máxima autoridad diga cualquier cosa de cualquier persona.

Bueno, de Mendiguren dijo que nunca tuvo una causa judicial ni un proceso. Y también tomó con ironía esta situación porque dice, Milei, ¿me quiere ofrecer un ministerio? Ya le digo que no. ¿Y por qué decía esto de si Milei le quiere ofrecer un ministerio? Porque a Patricia Bullrich la trató de montonera tirabomba, y ahora la mejor, bueno, la llevó al gobierno como ministra de Seguridad, y para él terminó siendo la ministra de Seguridad más importante en la historia, y después, bueno, fue su candidata para el Senado de la Nación, que cargo que actualmente está ocupando y que es la jefa de bloque, ¿no? Pero, ¿qué decía el jabo de la Pato? Cualquiera. También había insultado y descalificado a Toto Caputo. Había dicho que se había fumado 50 mil millones de dólares, que, y digamos que fue cierto, durante el gobierno de Macri, ¿se acuerdan cuando nos endeudamos con el fondo, venía la plata del fondo y como venía, se iba? Bueno, él lo acusó a Caputo y te diría que ahí esa acusación a Caputo no estuvo tan mal, te diré. Porque fue cierto, pidió la guita y la guita no quedó, no sé qué cosa quisieron hacer. Y en esa joda también estuvo Stutzenegger. Bueno, ¿qué pasó? Después de acusarlo como un responsable de la decadencia de la Argentina, lo lleva de ministro de Economía. Entonces de Mendiguren dice, si ahora me trata de ladrón, capaz que me quiere ofrecer un cargo.

Bueno, y Sandra Petovelo, dicen que fue aplaudida por su gestión en la eliminación de los piquetes. Y también la consideran como una suerte de voz que busca imponerse contra la corrupción. Bueno, yo eso, a ver, de los piquetes está bien, porque evidentemente se redujeron. No es que son cero, pero se redujeron. Y te digo que no son cero porque lo leí en Chequeado. Dice que algunos hay. Por ahí sí. Algunos se le chispotea. Pero nada que ver como era antes, ¿no? Que tenían la ciudad de Buenos Aires sitiada. Y esto de una voz que busca imponerse contra la corrupción. Bueno, sabemos que Sandra Petovelo no anda con vuelta. Cuando tiene que echar a alguno, lo echa. Es cuando estalló el escándalo de los créditos hipotecarios del Banco Nación, tenía un funcionario que había sacado uno, la tipa no le preguntó nada, le pegó una patada en el tuje, impresionante, pero fue la única. El Toto Caputo salió a defender esos créditos hipotecarios, incluso salió a decir que era patriótico tomarlos y que él mismo le había aconsejado a los funcionarios endeudarse con el Banco Nación. No para comprar su primer rancho, sino para comprarse su casa en el primer country. Ay, Dios mío.

día y que la gente invirtió porque le creyó. Ahora yo digo, los tipos que metieron guita ahí, ¿pueden creer en la palabra del presidente? ¿Tiene palabra el presidente? Yo creo que no. No es confiable. A ver, dice que Blapato es una tirabomba y después la mejor persona del universo. Que el Toto es responsable de la decadencia argentina y lo llama de ministro de Economía. Dijo que si percibía algún hecho de corrupción, al que lo encontraba le pegaba una patada en el culo. Lo sostuvo 3-4 meses a Adorni. Y lo echó porque no le quedó otra, pero eso sí, aprovechando el mundial para disimular. El tema de su hermanita y él mismo, tal vez, en el tema del 3% en la corrupción de Andis. Esa es la que sabemos y la que no sabemos. O sea, el que las hace las paga no se cumplió tampoco. Defendió a Cuéider, este ex legislador peronista que fue condenado en Paraguay, creo que está condenado. Ah, tendría que fijarme, chicos. Ya se me mezclaron los papeles, pero bueno, ¿se acuerdan de Cuéider, este que lo encontraron con dólares, guaraníes, pesos, de todas las monedas tenía el tipo? Y que iba con su secretaria, que era la amante. Buah. En fin, ¿cuál es la palabra del presidente? El que iba a meterle una bomba al Banco Central. El que iba a dolarizar la economía. El que dijo que la economía iba a volar como pedo de buzo. Chicos, cerró Pampa Energía. Cerro Fate, las lácteas, Verónica, Sancor, todas en quilombo. La industria textil a la mierda. Está bien, vamos a decir la minería, el petróleo, el litio. Sí, eso. ¿Y el resto?

Bueno, una que fue invitada a la rural, pero no fue, dijo, no, yo me voy de vacaciones, que estamos en receso, fue la Vicky, la vicepresidente. Dijo, no, ya me comí el ninguneo el Día de la Bandera, me comí el ninguneo en el Día de la Independencia. No voy a ir. Aparte ya había tenido problema el año pasado, que no le habían querido dejar entrar con la gente que ya quería entrar. Así que dijo, yo me voy. Y se fue a Villa Langostura. Se va a tomar, parece, el par de semanitas de receso que tiene el Congreso. Hoy llega a nuestro país la directora gerente del Fondo Monetario Internacional. Gente, sí, viene doña Cristalina Georgieva en un gesto de respaldo político del Fondo Monetario Internacional hacia el gobierno del Jabo. Fue invitada por el Jabo y se va a quedar en el país hasta el miércoles. Dicen que va a tener reuniones con funcionarios nacionales, empresarios y que la van a llevar a dar una vueltita por Vaca Muerta.

Bueno, obviamente que la visita no es desinteresada, chicos. Parece que doña Cristalina quiere impulsar la aprobación de la nueva carta del Banco Central para fortalecer su independencia y la prohibición de financiamiento monetario del Tesoro. También quiere que continúe el equilibrio fiscal, que se continúe desregulando la economía. Claro, así entran más bananas contaminadas y se desarrolla el mercado. No creo que doña Cristalina haya pensado en eso, pero vieron cómo somos acá nosotros, ¿viste? Es como que, bueno, hay que desregular, desregulamos todo. Y también te das cuenta, ¿no? Que se cumplen órdenes del fondo, ¿no? Y también quiere que se desarrolle el mercado de capitales, ¿eh? Cualquier cosa para juntar los dólares que le debemos. Doña Cristalina sabe que el ojo del amo engorda el ganado, por eso se viene. O sea, la invitaron y dijo, sí, voy a ir y voy a ver. Quiere ver cómo anda la recaudación tributaria, ¿eh? Y la marcha de las reformas del gobierno, que bueno, el gobierno quiere impulsar nuevas reformas, ¿no? Para este segundo semestre, como por ejemplo, posibilitarle a los extranjeros comprarse el país. Hermosísimo. Bueno, en definitiva, la Cristalina quiere ver cómo carajo le van a pagar lo que se debe y de paso le manda una señal a los mercados internacionales de que el fondo está con la Argentina, como para que sigan metiendo guita en los bonos soberanos nuestros. Mira, yo tenía un pariente que decía que de algún trasero iba a salir sangre. No era tan así, pero te lo dije más fino.

0: Bueno, la AFA volvió a ocupar, chicos, titular de portada. Dice, los negocios del ex gobernador Zamora con Tobillino. Documentación oficial da cuenta de los contratos que le otorgó la provincia durante la gestión de Zamora a empresas del tesorero de la AFA, que actualmente está investigado por la justicia de Estados Unidos, que esperemos que sea un poquito más seria que la nuestra, ¿no? Porque la nuestra es como que la están acomodando para que todo el quilombo de la AFA quede en la absolutamente nada, Se tiraron con de todos los muchachos, pero parece que han llegado a un acuerdo, Y se va a reflejar en los fallos de nuestro país. Y antes de irnos a la pausa, hablemos un poquito de deportes, que lo tenemos a Oscar, que no sabe una pepa de deporte, pero a ver, Oscar, usted va a tener que reemplazarlo a Guido. Diga algo, mire cómo me tomo un mate, lo espero, ¿De quién me va a hablar? Porque estaba haciendo usted un repaso deportivo, Se interiorizó, porque no, usted fútbol no miró al fin de.
1: No, pero bueno, hice un recuento de los principales partidos, los más conocidos, River, Boca, Central y Newell's.
0: Bueno, a ver, Pérez, como tengo Boca, arranquemos con Boca. Una cortita al pie y nos vamos a ir a la pausa. ¿Cómo le fue a los bosteros?
1: Empecemos por Boca.
0: Sí, porque mire que estoy con la cortina. No. Si usted me empieza por otro, a usted lo rajo.
1: Bueno, Boca jugó el domingo con Deportivo Riestra y perdió por goleada 3-0.
0: No, o sea, me diga. 3-0
1: a Boca.
0: A la mierda.
1: Algo increíble. Bueno, los goles de Riestra, Brian Sánchez.
0: Faltó la agilidad y la suerte ahí, ¿no?
1: Y le sobró
0: a Riestra.
1: Todo lo que tiró en Boca.
0: Sí, muy bien. Bueno.
1: Los goles de Riestra, Brian Sánchez a los 6 minutos del primer tiempo.
0: No me diga, los 6 minutos ya el primer bomba.
1: Todos en el primer tiempo. Después, Anthony Alonso a los 22 minutos del primer tiempo. Y Alexander Díaz a los 37 minutos del primer tiempo.
0: Todo el primer tiempo. O sea que en el segundo descansaron.
1: Por supuesto. Bueno, curiosidad, Riestra está en el puesto 28 de la tabla anual, con 14 puntos nada más. Y Boca está en el puesto 5, con 30 puntos. Ahí vemos la diferencia. O sea, cómo le ganó Riestra a Boca, algo increíble.
0: Porque esas cosas pasan, porque es deporte, porque es fútbol, porque a veces uno tiene un mal día.
1: Por supuesto, la próxima fecha de Boca recibe a Estudiantes y Riestra visita a Defensa y Justicia.
0: Muy bien, y con este informe... Usted está mejorando, Oscar.
1: Una barbaridad.
0: Está. No le digo. Bueno.
1: Comentarista deportivo.
0: Pero sí. Por favor, tiemblan los comentaristas. Sí, por escúcheme, supuesto. Como no vino Mirta y Mirta pone folclore y pone tango, para esa audiencia que escucha tango y que la ha extrañado a Mirta, les traigo el firulete.
1: Vamos.
0: Eso fue el firulete que le hicieron a Boca.
1: El baile.
0: El baile. Bueno, chicos, un tanguito en la voz de Julio Sosa.

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Y habiendo pasado 7 minutos de las 10 de la mañana, seguimos en Las Cosas Como Son. Mañana martes 28 a las 18 horas se dictará un taller de compost en el espacio Coworking. La actividad es libre y gratuita. Y tenemos a ANSES en San Lorenzo. Todos los martes y viernes a partir de las 7 de la mañana se entregan los turnos para la atención en el día. Se hacen todos los trámites con excepción de jubilaciones. Acércate al coworking y ya te digo, a partir de las 7 de la mañana, todos los martes y todos los viernes entregan los turnos.

0: y vamos a hablar un cachito de economía. Y sí, gente, hablemos de las cosas importantes.
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2: Y las habichuelas no se pueden comer.
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0: Subió la cotización del dólar oficial el viernes pasado, que venía aumentando el dólar. Aumentó el oficial, el tarjeta, el MEP y mayorista, mientras que bajó el blue.
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0: El oficial quedó en 1.520 pesos, el blue 1.545 pesos, el tarjeta 1.976 pesos, el MEP 1.532 pesos con 63 centavos y el mayorista 1.497 pesos.

0: Bueno, el riesgo país había subido, había quedado en 437 puntos básicos, pero bueno, lo último de lo último, ahora, hoy, bajó un 1,83%, así que está ubicadito en 429 puntos básicos. Bueno, con respecto al aumento del dólar, hubo ahí un quilombito que se había armado porque el nuevo vocero presidencial, Javier, en una entrevista había dicho que el dólar podría llegar a los 1.800 pesos. Y bueno, todos atribuyeron la tendencia alcista de la divisa a las declaraciones de Javier. Lo escuchamos.
1: Cuadruplicar el tipo de cambio significaría que hoy pasamos de 1.500 a 6.000 para llevar a una cosa parecida. Si vamos al 2002, donde el tipo de cambio pasó de 1 a 3, sería como hoy pasar de 1.500 a 4.500.
2: Sí.
1: Nadie ve ese escenario. Ahora, que el tipo de cambio llegue a 1.800, a 1.700 para dentro de unos meses, es una posibilidad. Y además, digamos, la estabilidad cambiaria está muy clara, ¿no?
0: Está muy claro lo que dijo Javier, ¿no? Que en los próximos meses podría subir el dólar 1.700, 1.800. A ver, chicos, quedaría dentro de lo que es la banda, ¿eh? Pero, claro, vos te dicen que va a aumentar el dólar y ya te da ganas, como dirá, comprar si es que tuvieras un mango, ¿no?
3: No hablamos inglés.
0: Bueno, cuentan las malas lenguas que lo quisieron matar a Javier. Si no podés decir... No podés. De hecho, por haber dicho eso, el Toto Caputo tuvo que salir a dar conferencias de prensa. No conferencias de prensa, miento. Entrevistas. Y por supuesto, entrevistas con gente muy amiga. Y el Javo ayer salió a defenderlo al vocero. Porque claro, se inundó de críticas. ¿Y cómo corno va diciendo? Y el Javo dijo que no dijo lo que dijo, que fue sacado de contexto, ¿viste? Lo escuchamos.
4: Dijo su vocero que las próximas horas, días, semanas, el dólar podría llegar a 1.800.
5: No, lo sacaron de contexto.
4: ¿No es así eso?
5: Que vayan y escuchen la declaración, lo sacaron de contexto, no dijo eso. Pero, nada, digamos, es un profesional increíble, gran persona, y no sabe que los medios son gente en un 95% malos.
4: Bueno, o sea que el dólar no va a irse a 1.800 pesos.
5: Si hace esa apuesta, le puedo asegurar que
4: pierdo.
5: Que va a perder bastante.
4: Pierdo la bufanda. La bufanda
5: se la perdió.
0: Bueno, si la palabra del Javo fuera creíble, ¿viste? Uno no tendría ningún tipo de dudas, ¿no? Igual te digo que si el dólar se mantuviera en esos niveles, está dentro de la banda de flotación.

Bueno, chicos, como te comentaba, Caputo salió a dar una entrevista, defendió la flotación y negó la devaluación. Dijo que si la competitividad dependiera de la devaluación, seríamos campeones intergalácticos. Con respecto a la morosidad, sostuvo que siempre hay gente que no llega a fin de mes y que hay que hacer que sean cada vez menos. Y con respecto a las empresas, afirmó que el sector privado tiene que tomar la decisión de invertir más. Esto, el sector privado tiene que tomar la decisión de invertir más, dice. O sea, las cosas andan por ahí, no tan bien en algunos sectores, por culpa de los empresarios que no quieren invertir. No porque es inviable invertir, no porque, digamos que está inclinada la balanza hacia el fomento de determinadas actividades y la destrucción de otras. Es como que no, es una decisión empresarial, ¿viste?

0: Las exportaciones de la agroindustria argentina alcanzaron los 26.978 millones de dólares durante el primer semestre de este año, lo que representó un crecimiento interanual del 17,3% de acuerdo con el último informe elaborado por la Bolsa de Cereales y presentado por el Consejo Agroindustrial Argentino. Y esta es una buena.
1: Lo peor ya pasó.
0: El comercio exterior perdió la mitad de su peso en la recaudación del Estado. Los impuestos vinculados al comercio exterior reducirán su participación en la recaudación nacional del 13,1% en 2022. Van a pasar al 6,6% en el 2026, según un informe del IRAF. La caída se explica principalmente por la eliminación del impuesto país y la menor incidencia de las retenciones a las exportaciones.
2: Si seguimos haciendo las cosas bien, tarde o temprano, las cosas van a empezar a funcionar bien.

0: el informe sobre bancos del Banco Central de la República Argentina correspondiente a mayo de este año confirma que la morosidad del crédito al sector privado no encuentra techo. Se ubicó en el 7,7% con un alza del 0,4% respecto de abril y del 5,1% interanual, con la irregularidad de los hogares en 12,8% y la de las empresas en 3,5%, el sistema financiero acumula meses de deterioro sostenido.
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0: Los precios de los alimentos y bebidas retomaron las subas durante la tercera semana de julio, después de no haber registrado variaciones en los 7 días anteriores. El incremento semanal fue del 0,3%.
2: Odio a la inflación. La inflación para adelante va a bajar.

0: El comercio ilegal en Argentina mueve alrededor de 32 mil millones de dólares al año. Un informe elaborado por la Asociación Interamericana de la Propiedad Intelectual advirtió sobre el avance de la falsificación y contrabando. Alimentos, bebidas, cigarrillos y ropa se encuentran entre los sectores más afectados por esa situación.
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0: El precio internacional del petróleo comenzó la semana con una fuerte caída luego de que Estados Unidos decidiera suspender temporalmente los ataques contra Irán. Una señal que alivió los temores inmediatos de una irrupción en el suministro energético desde Medio Oriente. Y más vale que deje de aumentar porque después, viste, como que le sube acá todo. Y aunque ya dijo el gerente de YPF que si bajan los precios ellos siguen igual porque como que han sido buenos en algún momento en la historia y esa bondad ha hecho un agujero que hay que cubrir.
1: Por supuesto.
0: Por supuesto, siempre nos caga. Es así, no importa. Si va a bajar nosotros, es así, nos empoman. ¿Qué va a hacer? Oscar, ¿tiene alguna info después de haber pasado ya 21 minutos de las 10 de la mañana? ¿Usted se da cuenta cómo hemos transitado esta mañana?
1: Pasa como tiro.
0: Pasa como tiro, ¿no? Ah, y usted está allá y yo tan acá.
1: Separados por un vidrio doble.
0: Estamos separados. Frente a frente, bajamos la mirada y ya no queda nada. Nada, nada, solo quedan las ganas de llorar. Mentir. Bueno. Comportémonos. No debe haber nadie del otro lado en esta mañana. ¿Se dio cuenta que está todo muy tranquilo? Demasiado. Ay.
1: Seguimos con la parte deportiva.
0: A ver, dígame, ¿de qué quiere hablar?
1: De River.
0: ¡Ay! Del cuadro de la Colo Invío. Espere que lo vamos a musicalizar. Dígame que no fue bien.
1: No.
0: ¿Cómo que no?
1: No.
0: Pero que se copia con... Uno hace puchero, el otro hace puchero, uno hace ravioles, el otro hace ravioles.
1: Parece que sí.
0: Jódame. ¿Le fue mal?
1: Le fue mal.
0: ¿Qué le pasa al millonario?
1: No sé. Anda mal.
0: Anda mal. Otro que le faltó suerte y habilidad.
1: Barraca Central como visitante, o sea, perdió en el Monumental River como local. O sea,
0: como corresponde. Con toda perdió.
1: Con todos los chiches, con todas las reincorporaciones nuevas que dieron. Fue Barraca Central y... le ganó 1-0.
0: Pero tampoco, perdió. Peor fue Boca, 3-0.
1: Boca perdió por goleada, pero bueno.
0: Encima. Uy. Guido habrá visto el partido. Porque él vio que dice que hay cuadros que están obligados a ganar, ¿no? Bueno, parece que los obligados a ganar no se sintieron tan obligados.
1: Barraca Central hizo un gol. El gol lo hace Gonzalo Morales a los 22 minutos del primer tiempo, y es Gonzalo Morales, es un ex Boca.
0: Bueno, entonces Boca tuvo, sí. Se tiene que sentir como...
1: Y encima festejó el gol como el topollillo.
0: Como lo festejaba Riquelme.
1: Claro, como Riquelme de Boca, así con...
0: Ay, ¿cuánto sabemos el fútbol? Sí. No.
1: Bueno,
0: las cosas que sabemos. Mire, con qué pocos elementos, con dos escarbadientes estamos haciendo un bloque deportivo nosotros dos. Bueno.
1: Próxima fecha, River visita Gimnasia.
0: A
1: Gimnasia
0: La Plata. ¿Cuándo?
1: En la próxima fecha.
0: ¿Y cuándo sería la próxima
1: fecha? Cambian según, pueden ser sobre el fin de semana o el miércoles, el viernes o el sábado, el domingo. O sea.
0: Usted no lo sabe porque no se publicó. No, porque no lo sabe.
1: Sí, está publicado, pero bueno, no está en el informe.
0: No, Mercé, diga no lo sé, bueno. Lo voy a averiguar, no me venda fruta, está las bien. Cosas como son. Respete el nombre del programa, por favor, porque te lo rajo.
1: En la próxima fecha le toca como visitante, entonces va a visitar a Gimnasia de La Plata.
0: De visitante va a visitar, que tiene un régimen de comunicación.
1: Sí, y bien. Barracas
0: sí.
1: Será local ante el cuadro que le gusta a usted, el tiburón, Aldo Civi.
0: Ay, cómo no me dijo que iba a hablar de Aldo Civi. No, el no es que a mí me guste Aldo Civi, porque ni los conozco. Lo que no me gusta es su himno, pero espéreme, si usted me espéreme un cachito.
2: Toma. Toda la Argentina, el más grande sigue siendo River Plate.
0: A mí de Aldo Civi no me gusta su himno, porque me parece una reverenda porquería y por eso le cambié por este. No me malinterprete, claro. Oscar. Así que no es que me gusta a mí Aldo Civi. ¿Qué sé yo? Perdón a los que son de Aldo Civi, pero las cosas como son, yo no sé. Lo que sí sé es que escuché el himno que tienen original y una porquería. Hay que renovarlo. Pongan algo como esto, chicos. Bueno, ¿qué le pasó a Aldo Civi?
1: Bueno, Barracas, que jugó con River, ahora va... Será local, o sea, lo va a visitar Aldo Civi.
0: Ah, siguen los regímenes de comunicación.
1: Al tiburón.
0: Bueno, así que...
1: Otra curiosidad del partido de River.
0: A ver. Usted me pasa de un lado para el otro.
1: No, estamos en el mismo.
0: ¿Cómo que estamos en el mismo?
1: Claro.
0: No, pues no estamos en el mismo porque yo cambié la cortina. Usted me va a hablar de River, espere.
1: En el mismo partido, Tom.
0: No. Uh-huh. A usted lo raja. No me ayude tanto en la operación de controles, Oscar. Mire que usted, en serio, me hace meter la pata muchas veces, está castigado.
1: No vamos a decir castigo.
0: Bueno, no. Un día vamos a contar lo que... No se puede. Tendríamos que cambiar el horario. ¿Eh? Lo hacemos después de 12 al programa. Bueno,
1: de 12 de la noche.
0: A las 12 de la noche, sí. Bueno, dile.
1: En el
0: ¿Se
1: mismo...
0: anima a hacer un programa nocturno, así tipo 12? ¿No? Pero podría ser cualquier cosa.
1: Sí, no.
0: Peligro. Bueno,
1: diga. En el mismo partido que estoy comentando, desde de River con Barracas Central, se le anuló un gol a River, que podría haber sido el gol del empate, un cabezazo de Martínez Cuatar, pero fue anulado por el VAR.
0: El VAR. Está muy bien que estaba en posición adelantada alguno.
1: Claro.
0: Sabe, no diga si no sabe.
1: Bueno, fue anulado por el VAR.
0: Fue anulado por el VAR. Ahora, ¿cuál fue el problema? No sabemos. Hubo, pero debe ser posición adelantada por todo lo que vi del Mundial.
1: Es lo más común.
0: Sí. ¿Ya está?
1: Vamos a más cerquita, acá vamos a Rosario.
0: A
1: Rosario Central.
0: Rosario Central. Qué quilombo que hay con Rosario Central. Con el hijo del presidente, con la banda de los menores.
1: Tan complicado.
0: Con Alvarado. Bueno, pero vamos a la parte futbolística.
1: Por supuesto.
0: ¿A usted quiere hablar de esas cosas?
1: No,
0: bastante hablamos el sábado. Bueno, cuénteme.
1: ¿Qué contamos de Central? Central perdió 2-1 contra Belgrano.
0: Pero qué porquería, entonces todo lo conocido perdió.
1: Todo lo conocido no, pero eso me lo reservo para el final.
0: Bueno. Cada vez que la cancha se electriza. Así que lloró Boca, lloró River y ahora llora Central. Bueno, ¿qué
1: perdió
0: te pasó?
1: 2-1 frente a Belgrano, bueno, iba como visitante y los goles fueron de Nicolás Fernández al 36 minutos del primer tiempo y Francisco González Metilli al final del segundo
0: ¿Cómo
1: tiempo.
0: ¿Cómo se nota que usted sabe un corno de nada? No, pero
1: por
0: bueno.
1: supuesto. A los 43 minutos está terminando.
0: Disimúlelo.
1: Terminando agónicamente el partido, ahí se lo gana y Central lo había empatado con Julián Fernández, que también fue otra jugada que se revisó por el VAR.
0: Escúcheme, pero este VAR, qué bien, que está poniendo un poco de justicia. Escúcheme, entonces fue 2-1, dijo.
1: 2-1, termina perdiendo, o sea, hizo un gol Belgrano, empata Central y después ya terminando el segundo tiempo, ya en los 43 minutos, faltaban 2 minutos nada más, hace el gol.
0: Dígame Belgrano. Que lloró Ñul y ya lloramos todo.
1: Nah.
0: ¿No? Llegó Catlo, ¿cómo anda? ¿Y comiendo llegó?
3: No, mire.
0: Ah, viene tomando un cafecito.
3: Buenos días, Fabi Álvarez, amiga, ¿cómo estás? Buenos días, Oscar. Buenos días a la audiencia. Las cosas como son, perdió Ñuble, perdió River, perdimos todos.
0: ¿Perdió Ñuble?
3: ¿Ganó Ñuble o perdió?
1: No, ganó.
3: No me desinforme.
0: Boca perdió.
3: Perdió Boca, perdió River, perdió Central.
0: ¿Y ganó Ñu? No, pero claro, tenían que perder todo eso para que ganara Ñu. Claro, se complotó la platita.
1: Déjenmelo disfrutar.
0: Disfrútelo, Oscar. Usted que ya no quería ni mencionar. Ahí la Colo lo saluda.
3: Mercurio. Está bien.
0: Bueno, ¿cómo? No sabía si iba a venir, no iba a venir.
3: Sí, un poquito.
0: Vine. Usted un poquito cansada y yo que no me quería levantar. No.
3: Me acordé de usted el sábado, estuve en el Polideportivo en la entrega de con el concejal Hernán Ore. Y la señora Luciana Resquín en la entrega de una declaración de la convención de karate que hubo en el Polideportivo Municipal.
0: Ajá. ¿Por qué se acordó de mí que yo hice karate?
3: Me acordé de usted porque había un torneo de paddle, torneo de tenis y la convención de karate do a nivel nacional. Y un matrimonio, se acercaron a saludarme y me dice, ¿estás en todos lados vos? Entonces me acordé de usted que digo que pisa una baldosa y salgo yo.
0: Sí, yo todavía hoy hice la presentación, ¿no? De mire qué lujo, Colo. El único programa que sale a la mañana hoy es el mío.
3: Felicitaciones y felicitaciones también por el programa del día Sábado Sin Privilegios. Un programa muy
0: impactante.
3: No tuve, bueno, obviamente la felicité en ese momento, pero después no le escribí más porque estaba yendo, viniendo, corriendo. Me la pasé manejando todo el fin de semana, así que felicitaciones, Fabiana. Sin privilegios el día sábado.
0: Bueno, le agradezco. Yo vio que tampoco la molesté el finde.
3: Sí, me di cuenta que usted respetó los tiempos.
0: Vio, porque aparte nosotras cuando nos enganchamos...
3: Nos entendemos. Sí, aparte. Cuando nos enganchamos horas largas.
0: Por ahí a lo mejor hacía falta engancharse y para hablar pavadas, para distraerse. Pero bueno, eso yo lo dejo, como dice la Jelinek, gran filósofa argentina.
3: Lo dejo a su criterio. Me la pasé por la autopista.
0: Mire,
3: así que
0: antes que siga hablando, vamos a ir a un tema musical para cortar esto. Estamos como corresponde.
3: Bueno, dele.
0: Porque si usted está el bloque loco.
3: Obvio.
0: Entonces hay que hacerlo. Si lo vamos a hacer,
3: hagámoslo bien.
0: Nos pintamos los labios.

0: pero uno peor que el otro, chicos, por favor.
1: No la conocen, si pasa por la esquina, sube hasta el vendedor de flores.
2: Y sí, gente, ustedes ya la escucharon, saludó, vino la Colochatlos y vino a ponerle un poco de onda a esta mañana de las cosas como son.
1: Amarillo

0: Y por supuesto está mi muchacho. ¿Cuánto habló mi muchacho hoy? Se merece muchos.
1: Que vive simplemente, que confíe en los demás.
0: Ay, y por lo de anoche, un triple, mire.
1: Un muchacho como yo.
0: Ay, sí, se lo tenía que decir. Bueno, por supuesto, estoy yo. La Colo dice: ¿qué te dijo?
2: Yo

0: Y sí, yo sí puedo, chicos. Puedo venir el lunes, aunque estoy un poquito como cansada. Estoy como cansada. Pero acá estoy.
1: Yo sí puedo. ¡Esa!
0: Bueno, ahora sí, tienen todos los micrófonos habilitados. ¿Cómo anda la cosa?
2: ¿Cómo le va, Fabián? A través a la audiencia de las cosas como son de la 95.3.
0: Sí, le vamos a mandar un saludito a Liliana, voy a reiterar, porque Liliana nos escucha todas las mañanas. Pero
2: bueno,
0: me dijo,
2: saludos a Lili.
0: Yo no soy de mandar mensajes.
2: Está bien.
0: Me dijo que se mata de risa incluso cuando me enojo. Es preocupante. Sí. Le gusta como cuando me enojo con el jabo. Bueno, me dijo, no, yo no soy de mandar mensajes, pero te escucho. Dice, está muy bueno el programa. Le gusta la participación de Guido, de usted, Colo, y de Oscar. Hoy calculo que si Lili estuvo escuchando, habrá dicho, Oscar está. Pues me dice, ¿pero está o no está Oscar? Porque no se lo escucha, me dijo.
3: Bueno. Hola, hola, Lili.
2: Estos mic y pobre...
0: Claro, pero hoy que bueno, hoy como Guido... está de licencia, le mandamos un besito. No sé si estará escuchando o no, pero le mandamos un besito. Espero que la pase lindo en esta licencia que se ha tomado para renovar, para juntar en lo que sí, la radio lo está extrañando. Porque cuando faltan piezas fundamentales, se Ajá. siente el tema. Colo.
2: Sí, no sé exactamente.
0: ¿Vio?
2: Sí, sí, sí, falta. Cuando falta uno, se nota.
0: Se nota.
2: Falta uno.
0: Por supuesto.
2: Se nota.
0: Pero hay gente que se nota más que otra.
2: Sí,
0: exactamente.
2: Falta que se noten.
4: Que Dios bendiga a los argentinos.
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0: Bueno, Coro querida. Y sí, tengo que aprovechar a hacer todo este tipo de cositas. ¿Qué tiene de lindo para comentar?
2: Nada, no, tengo de lindo para comentar que en el día sábado en el Polideportivo Municipal, yo le adelanté de que se realizó una jornada de convención de Karate Do con varias escuelas del mismo. Había gente hasta de Buenos Aires y Entre Ríos, muy linda jornada. También hubo torneos de paddle, torneo de tenis. Estuvo bastante concurrido el Polideportivo Municipal. No hizo una jornada fría durante el día, quizás a la mañana, pero la tarde estuvo muy linda. Uh-huh. El presidente del consejo hizo entrega de una declaración de interés por la convención que se realizó. Así que, bueno, estuvimos participando de ellos un rato largo en el complejo museológico. La verdad que muy, muy, muy lindo. La pasamos muy lindo. Aparte está muy lindo el poli, sí. Muy
0: Hace
2: lindo.
0: Bastante que no voy, pero bueno, espero tener la posibilidad de...
2: Sí, sí, estuvo muy lindo. Veo que yo anduve toda esta semana las corridas, pero igual participé, me hice un lugarcito, fui, acompañé a la gente del consejo y aparte estuve hablando con Lea González, que es el secretario de deportes de la municipalidad.
0: ¿Cuándo va a venir el nuevo...?
2: Bueno, yo le paso el contacto y usted...
0: No lo conozco yo. Yo no lo conozco.
2: Yo le paso el contacto y usted lo llama.
0: Ajá.
2: Entonces hacemos el contacto y lo invitamos al programa.
0: Claro, porque la verdad que no lo conozco.
2: Muy buena persona.
0: Bueno, ya que usted está hablando de locales.
2: Sí.
0: Que no son locas.
2: No,
0: son
2: locales.
0: Locales. Mañana 28 de julio a las 6 de la tarde se dictará un taller de compost en el espacio coworking. La actividad es libre y gratuita, así que si te interesa, querés hacer compost, querés colaborar con el reciclado de residuos orgánicos, Bueno,

0: ¿no? Concurso en Argentina. Ayer compitió en Estados Unidos junto a su equipo, logrando la clasificación americana para competir en Europa.
1: ¡Ay, qué tal! ¿Y con qué plato?
0: El Boutissé, no sé cómo se llama el plato, pero usted ve el video y dice, ¡wow! Nosotros que estamos acostumbrados a comer un platito así. Ajá. Es una cosa impresionante, creo que es pescado. Pero bueno, una cosa que vos decís, no pude ver el vivo, ya le dije, me claro. La pasé manejando autopista.
1: Pero no hablemos ver... de comida, porque sabe que yo estoy a dieta.
0: Es algo... un premio para...
1: Describa el plato.
0: Que lo participar en Estados Unidos y ahora sale ganador también para participar en Europa. Ajá. Fue clasificado entre los concursantes, entre uno de los primeros para clasificar en Europa.
1: Qué bárbaro. Yo no lo puedo invitar porque estoy a dieta. ¡No!
0: Escuché así un que chiste. Felicitaciones para Eliel.
1: Escuché un chiste que decía una señora que le preguntaban de la dieta. Dice, ¿cómo vas con tu dieta? Y dice, ya hace una semana que no como harinas, que no como hidratos, qué sé yo. ¿Y cómo te fue? Y dice, tengo 48% de ganas de no vivir. Tremendo.
0: Bueno,
1: hoy me desayuné el huevito duro. Oscar, hay que comprar otro maple de huevo porque me lo estoy terminando.
0: Proteína pura. Sí, proteína. Buenísimo.
1: Un solo huevito, un vasito de agua porque vio que la primera vez que me mandé el huevo fue que sin le agua. Queda... Se me quedó atragantado el huevo y yo dije, me voy a... Me muero, encima estaba lejos, porque yo agarré el huevo y me fui caminando para donde tengo la computadora. Ajá. Y ahí sentada, tuc, no me morí porque no era mi hora.
0: Así que bueno, le vamos a usted que está hablando de huevito, termino con la info. Sí. Felicitaciones para Eliel entonces, orgullo de San Lorenzo, clasificado para el Mundial de Francia, así que felicitaciones Eliel.
1: Espectacular.
0: Bueno, quiere que...
1: Merci beaucoup.
0: Merci beaucoup.
1: Pipí cucú. Indio cuá.
0: No. Era pi cucú cuá.
1: Sí, no, pero veo que Monzón dijo pipí cucú. ¿Somos? No le dijo no le salía el merci.
0: Merci beaucoup, pipí cucú. Y bueno
1: pero era parecido. Indio cuá.
0: Somos políglotas, nosotros hablamos todos los idiomas.
1: Sí, no me digas.
0: Sí, no se pudió, no, lo que no se pudió, pero bueno.
1: No, yo no puedo, porque yo... ¿No se pudió? Hay algunas cosas que no puedo. Bueno, mañana viene el ANSES a San Lorenzo.
0: Sí. Mañana viene el ANSES a San Lorenzo, así que...
1: Todos los martes y viernes, y a partir de las 7 de la mañana de esos días, tenés que estar ahí para que te entreguen el turno para que te atiendan en el día. Se hacen todos los trámites, con excepción de jubilaciones.
0: Perfecto, qué lindo que le salió en la casa. Rosario.
1: Estoy cada vez más Saavedra. Romántica.
0: Bueno, oiga, deje comer dulce leche. Yo también estoy a dieta. Está comiendo dulce leche delante de un diabético. Ah, oiga.
1: Bueno, está bien. Ay, pero qué culpa tengo yo. A ver, mire, si yo no voy a comer porque usted no come. Puchero, yo hago puchero. No. En esa no la voy a seguir.
0: No me siga.
1: Más vale siga. Dígame usted a mí.
0: Tiene razón.
1: Debe quejarse porque no come. Agarre un pote y entrele.
0: Y si soy diabética me muero de un coma.
1: No se me muera. Mire que yo estoy a dieta y por ahí, bueno.
0: Bueno, le cuento otra, ¿quiere?
1: Sí, cuénteme.
0: El jueves 30 de julio a las 9:30 en el Campo de la Gloria se realizará la entrega de árboles frutales a los vecinos que se anotaron e inscribieron oportunamente.
1: O sea, señora, señor, si usted no se anotó...
0: No va.
1: Dijo, voy a ir. Le digo, ¿vos te anotaste? No vayas, bueno. Le dije. No vayas, sí. Porque si vos no te anotaste, no hay árbol para vos.
0: Obviamente.
1: No hubiera anotado. ¿No se anotó? ¿El que no se anotó?
0: Obviamente se para jodió. Retirar solamente puede hacerlo con el DNI que consignaron en el formulario digital. O sea, no va mi mamá porque no se lo van a dar. Se recuerda que se agotaron todos los árboles disponibles y la inscripción ya está.

0: cerrada. Próximamente se va a abrir una nueva convocatoria, así que a esperar. El 30, entonces,
1: lo que sí tendríamos que anunciar cuando se abra la convocatoria.
0: Sí, sí, vamos a
1: anunciar. Ahora estamos anunciando de que se van a repartir lo que nosotros...
0: No, pero nosotros... acá nosotros sí anunciamos, porque hace rato, acá sí, no, sí, lo anuncié yo, pero hace rato que fue la inscripción.
1: ¿Pero cómo no volví? Pero pues yo escucho.
0: ¿Usted me escuchó?
1: Si Oscar se anotaba.
0: Sí, sí, sí, incluso creo que lo anunció.
1: Se me secó la harina.
0: Creo que lo anunció en su momento la subsecretaria de Medio Ambiente, María Elena Dabate.
1: O sea que no la escuchamos. Ay, qué horror, las cosas que uno
0: no porque hace rato da la inscripción, pero sí, o sea, no. Bueno, lo que pasa fue un día, una semana de muy mal clima y no se pudo entregar.
1: No se pudo. Bueno,
0: estaba viendo una, ahora que viste de Kicillof, estaba viendo una nota de un medio local de la unión del PJ en la ciudad de San Lorenzo, Rosario, la provincia.
1: Ay, ¿cómo no me la tiró? ¿No la tiró al grupo?
0: No la tiré porque la acabo de ver, ya le digo, no estuve.
1: ¿En qué medio?
0: Empieza con R y termina, sigue con E y termina con D.
1: ¿Por qué no dice quién? No me tire, Inay. Medio Red. ¿Y por qué no dice Medio Red?
0: Pues empieza con E.
1: ¿Qué sé yo? Mire, vengo. Un huevo duro. Tengo en el estómago solamente un huevo duro que ya lo debo haber desintegrado. Tomé unos mates que ahora ya están fríos y usted quiere que
0: cifre lo que quise decir.
1: Che, pero entré al medio y no la encuentro, la nota. ¿Usted está segura? Acá veo que se quemó una camioneta.
0: Sí, pero estoy segurísima.
1: Tras años de
0: segurísima, segurísima, porque la estoy viendo. Si quiere que se la...
1: ¡Por Dios santo! ¿Por qué no me dijo?
0: Infarto. Bueno, lo que pasa es que...
1: muy fuerte.
0: No sé, porque como está hecha con IA y todo
1: más. ¿Ah, qué IA? Si esto tiene la cara de... menos mal que no está Lombroso acá.
0: No, está hecha con IA, sí.
1: No queda uno acá. Bueno,
0: el tren...
1: Yo le digo... tremendo.
0: Un comentario que dice el tren fantasma.
1: El tren fantasma. Pipi, chucu, chucu, chucu. Chucu, chucu, me voy. Bueno, acá que dice, mapa del peronismo. La que lo parió.
0: Claro, por distracción del mundial ahora, mientras todos estuvimos con la atención puesta en el mundial, el peronismo santafesino comenzó a mover piezas con la mirada puesta en el 2031.
1: Esta la dejan pasar.
0: Esta me parece.
1: Esta me dijo pasar.
0: Que da esta información a partir de distintas fuentes políticas. La estrategia no se limita al 2027. Es
1: claro. Entonces no es como que la dejan pasar a esta. No.
0: Te distraes.
1: Sí. Mire, está tan anticuca mi tablet que yo puedo. Está tremenda, está antimafia. No puedo entrar. Bueno, a ver, voy a ver si
0: quiere que se lo siga leyendo.
1: Sí, pero léalo bien.
0: Bueno, en ese esquema San Lorenzo aparece como una pieza central. Las fuentes sostienen que el objetivo es aprovechar un escenario de tercios, Peronismo, Unidos y La Libertad Avanza, para volver a competir por la intendencia con Arico como candidato probablemente. El armado tiene señales visibles. En los últimos meses se multiplicaron las apariencias conjuntas del senador Traferri, el concejal Esteban Arico y Martín Cerdera.
1: ¿Las apariencias?
0: Sí.
1: ¿Eso dice?
0: Sí.
1: ¿Las apariencias conjuntas?
0: No, perdón, las apariciones.
1: Ah, porque yo... Le dije, ahí está la rajo.
0: Sí, rájeme.
1: Léamelo bien. Bueno, a ver. Mira, no, ¿vio? No. No le estoy hablando al pedo. Se me puso blanca la
0: cosa. ¿En serio?
1: Antimafia. No, todo lo que tenga que ver con la mafia no lo abre. No.
0: Mío.
1: Tremendo.
0: Bueno, se lo leo de nuevo. En los últimos meses se multiplicaron las apariciones conjuntas. senador Armando Traferri, el concejal Esteban Arico y Martín Cerdera. El medio informa, Cerdera de cara al 2027 dijo: nos tiene que encontrar trabajando juntos.
1: Juntos.
0: Además,
1: fumando, sí, compañita.
0: O sea, el
1: padre, toda la familia, la novia, la, todo.
0: Agustín Rossi,
1: gran
0: de Sergio Más,
1: hermoso.
0: Aseguran que en Sancho algún actor del peronismo está poniendo a disposición algún sello provincial a sectores de centro derecha para que participen. La lógica detrás de esta maniobra sería ampliar la oferta electoral y profundizar la fragmentación del voto opositor en un escenario de tercios.
1: Ay, pero qué fantástico. Yo sin haber leído esta porquería, yo eso ya lo sabía.
0: El PJ va a recuperar Rosario, Rafaela y Timbúes. San Martín, en liderazgo del intendente Carlos de Grandi, en Rafael el sector referenciado en Omar Perón, en Timúes Amaro González, identificado como un alfil político de Traferri.
1: Mire,
0: Rosario, un entramado más amplio.
1: Espere, espere, esto hay que matizarlo, usted que quiere. Esto es como, me está cayendo como huevo duro.
0: Ay.
1: Prometedor,
0: tu amor tan veloz, Miranda.

0: día para hacer la que ellos sabían. Esto era lógico, el antiperonismo se divide. Ajá. Gracias a los libertarios que siempre jugaron en la cancha de Traferri. Esto dije la primera vez que salí y me dijeron, Fabiana, vos estás loca. No. ¿Qué? Ya lo sabía. Fíjese. Nadie me creyó, me criticaron, me dijeron que estaba loca. Uh-huh. ¿Y qué pasó? ¿Y qué pasó? Igual que cuando dije que Aricó no estaba solo, que era mentira, que era de Perotti, que estaba contra Ferri. Se lo dije, me dijeron, no, es perotista. La y Cachirula siempre estuvo con el papichulo del pipi. Escúchenme cuando yo digo las cosas. Porque las cosas son como... No sé por qué yo tengo... A ver, los números de Quini 6 no los saco. Y eso es una desgracia. Porque la verdad que podría... Mi visión... O sea, todo lo que yo tengo de percepción política lo pierdo en el azar. Ay, pero tengo suerte en el amor. En el amor, pero bueno. Suerte en el azar tiene el pipi. Mejor dicho, en el juego.
1: Sí, entonces, concentra un entramado más amplio, vinculado al movimiento Evita, Agustín Rossi, Juan Monteverde y Karen Tepp. Uh-huh. O sea, si pusieron los 2027, el gran se abriría recién en 2031. Y para pretende llegar con industriales de Santa Fe.
0: Es una cagada. Yo le digo la verdad, los libertarios me tienen los ovarios al plato. La verdad que terminen siendo funcionales al peronismo, ¿a dónde está el que las hace las paga? Pero también vos, Maxi, ¿dónde está el que las hace las paga? ¿Te mandaste una reforma judicial para qué? ¿Para que el pipi no vaya en cana?
2: Usted tiene que arrepentirse de lo que dijo.
3: Primero te lo dije porque tengo lengua. Segundo te lo dije porque vivimos en un país independiente, soberano, libre, con libertad de expresión, sin censura. Y tercero porque se me antojó.
0: Bueno, tremendo, tremendo, mi querida Colito.
1: Tremendo.
0: Tremendo, tremendo, pero bueno, es así. Y la gente también está muy, muy desencantada. Yo estoy muy desencantada. El gran problema que tenemos es la justicia. No hay justicia. Si se hace justicia es por algún interés que no tiene que ver con la justicia, lo cual es patético. Y bueno, y Maxi, querido, yo te voté. ¿A qué mierda te voté, Maxi, querido?
1: Igual estoy leyendo, entré a leer comentarios. Ah, sí. Y hay gente que dice reconstrucción con los mismos, o sea, como diciendo...
0: Y porque siempre se habían peleado. Claro. Por eso están reconstruyendo la relación que se quebró.
1: Claro, claro.
0: Porque se estuvieron gorreando y ahora es como se están perdonando. Fíjese, si usted lo ve a Perotti contra Ferri, ahí hubo pelea.
1: Hay algunos que comentan peronismo, si eso es peronismo, las vacas vuelan.
0: A ver, el peronismo es una asociación ilícita.
1: Piquit de los más buscados, un comentario dice.
0: Y bueno, no sé, estamos al horno. Oscar, Oscar acá me está marcando la manito como que se nos terminó el tiempo.
1: No, bueno.
0: Sí, estamos solos, podríamos... Total, que no va a recibir Pero no. Bueno, no sé si hay alguien de que tenga que ver con la radio que está escuchando este programa. Si hay alguien que tiene que ver con la radio que está escuchando este programa, quiero comunicarles de que le faltan pilas al mouse.
1: Al muse.
0: Al muse. El ratón ha muerto y necesita una pila. Yo, algunos dirán, ¿y cómo hizo Fabiana para manejar todo el programa con el mouse muerto? Porque me traje un mouse propio. Yo me tengo que traer todo para que algo ande, digamos. Ah, dejo hecha la crítica, porque esto no debería haber pasado. ¿Eh? No debería haber pasado. Si se terminan las pilas, de el higiénico que Ocar repuso, porque se ve que se terminó el fin de semana y el último que fue a hacer sus necesidades, no dijo voy a poner, no, porque son así de solidarios.
2: Y puse el último.
0: Y pusiste el último. Hay que hablar
1: con Eduardo. Bueno, ahora vamos a hablar con Eduardo para que reponga.
0: A Eduardo, con Eduardo no tengo problema porque no, vos le
1: pedís.
0: No,
1: está todo re bien, vos le pedís y enseguida te responde.
0: Ahora, no tengo ni idea de quién es el que repone la pila. Así no. Que, para que, porque si no, pobre el compañero que venga a operar a la tarde, se va a encontrar con que el mouse no anda.
1: Ha muerto.
0: Ha muerto. Está como la vaca muerta. Pero la vaca. Exactamente. No, pero ¿por qué no dejan un cosito de pilas cerca? Cosa que no tengamos el inconveniente. Diga que yo ya vengo prevenida. Me traigo mi auricular, me traigo mi retorno, me traigo el mouse por las dudas. Y bueno, pero no se puede así. No se puede. Bueno, dicho la que. Che, esto no se dice al aire, porque después se me ofenden, ¿vio? Ay, ¿qué le pasa? Un molo se le termina. Pero usted andaba con diarrea el otro día, no se va. No, porque sentí como un ruido a gas.
1: Sí, ya la hice así.
0: No, yo que siempre hago esas cosas. Bueno, tengo que buscar un tema musical que no sé con qué corno.
1: Que sea fiesta. Qué fantástica, fantástica esta fiesta me gustaría escuchar. Ah, si es que la tiene. No, de Rafaela Carrà.
0: No tengo nada de Rafaela Carrà. Ah, pero podría buscar acá a ver si hay algo.
1: Claro,
0: acá
1: en YouTube.
0: No, que es YouTube.
1: Ah, usted tiene la lista ahí.
0: Rafaela. Buscar ahora. Sí. A ver qué me sale. ¿Qué sale? 03. Hay que venir al sur. ¿A usted qué quiere dulce de leche?
1: Fábrica de dulce de leche.
0: Bueno, o se va para la Rosquinense o se va al sur. Pero nos vamos, gente linda. Si Dios quiere, solo si Dios quiere, nos volvemos a encontrar mañana para seguir haciendo las cosas como son.
1: Chau, chau.
0: No nos odien.

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3: Son las 11 y 16 minutos.
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0: Son las 12 con un minuto.
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0: Es la una, con un minuto.
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Es la 1:12. 95.3.

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0: Es la 1:58.
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0: Son las 2 con un minuto.
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1: Son las 2:16.

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Muy, pero muy buenas tardes a todos. Bienvenidos a otra emisión más de Intrusas en la Ciudad, aquí por la 95.3 Universal, esta radio que hace muchísimo tiempo que estoy segura que vienen acompañándonos, lo hacen saber por los mensajes que siempre nos llegan a la radio. Les quiero agradecer muchísimo el apoyo que siempre tienen hacia este programa que venimos haciendo durante ya 20 años en el aire. Realmente ni yo me lo creo. Intrusas en la Ciudad, siempre haciéndoles compañía en las tardes de los lunes de 15 a 16 horas. Siempre tenemos invitados. La semana pasada tuvimos a un periodista deportivo como Roque Caballero. Toda gente que tiene que ver con el ambiente periodístico, cultura, deporte, todo pasa por Intrusas en la Ciudad. Y qué mejor que conocer a nuestros profesionales que son de aquí, de nuestra ciudad, conocer su vida, sus gustos, todo. Hoy pienso preguntarle todo a Lucas Maidana, que va a estar en los estudios de 95.3 Universal, como siempre, aquí con ustedes.

Bueno, recién estaba mirando un poquito de todo, de programas de Chimento. Bueno, vieron que cuando se terminó el Mundial, ¿qué tema sale a la luz como para paliar un poco, para seguir haciendo esta rueda mediática que necesitamos como para tapar otras cosas, ¿no? Y veía a Wanda Nara con todo este tema de las nenas, que si se quedan del lado de Icardi, si se quedan del lado italiano, del lado argentino, están en esa disputa legal. Realmente Wanda Nara es una gran luchadora de los medios cuando tiene que haber algún tema. ¿Para qué? Ustedes saben para qué, ¿no?

Otro tema también fue la vestimenta. Todavía se sigue hablando de la vestimenta que usó María Becerra en el Mundial, que le han dicho de todo, pobre chica. La verdad que a mí me gustó el vestido. No sé, se lo hizo creo que un diseñador de aquellos por algo así, por lo que supe, porque en realidad no investigué. No. Dicen que es un importante diseñador que era de aquí de Argentina, o está radicado allá. A mí me gustó el vestido. Le faltaba un poquito de plancha, eso sí. Pero se la vio divina, tiene una figura divina. Muchos la criticaron por el busto, bueno, pero también, viste, mucha envidia en este ambiente, mucha envidia. Si tenés porque tenés, si no tenés porque no tenés. Entonces, ¿en qué quedamos, gente? Por favor. 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

Me mandaron un mensaje las chicas de San Remo, dice que están escuchándome. Gracias, chicas, mis amores, les mando un beso grande. Estoy muy moria hoy, me vine muy, muy en moria. Mis amores, les mando un beso grande y gracias por esos exquisitos helados que tiene la gente de San Remo, que voy siempre a tomar el café, el desayuno a San Remo. Recuerden que estamos el 9 de julio y San Martín.

Seguimos en el programa y bueno, recién llegó el invitado, ya se está preparando porque bueno, acá yo tengo una artillería de cosas para preguntarle. Vieron que yo soy incisiva, yo pregunto de todo, te pregunto de la vida, de la parte sexual, todo pregunto yo. Así que se prepare Lucas Maidana porque bueno, acá esto es el banquillo de los acusados, es poco. Así que nos vemos en un ratito, vamos a escuchar un temita musical y enseguida volvemos con más Intrusas 20 años en el aire.

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0: Bueno, seguimos en Intrusas en la Ciudad, 20 años aquí, estamos en los estudios y como siempre, ustedes ya están, los tengo acostumbrados, siempre tenemos algún invitado en el programa para hablar, bueno, de todo, de la vida, de, ya se de cuenta que se sientan a un café conmigo y hablamos de muchas cosas y últimamente estoy llamando mucha gente de que tiene que ver con los medios de comunicación acá de la ciudad de San Lorenzo, conocidos, recién le preguntaba al invitado si se conocía con el operador, porque tenían un diálogo, dicen que sí que se conocen, pero fuera de lo que son los medios. Pero acá vieron, todo el mundo se con el otro día vino Roque y también a los abrazos con Pared. Pared se conoce a todos. Así que, bueno, realmente quiero darle la bienvenida a un querido amigo que tiene que ver con los medios de aquí de la ciudad, ha trabajado en muchísimos medios. Le damos la bienvenida al periodista Lucas Maidana. Muy buenas tardes.
1: Hola, Charo. Muy buenas tardes para vos, para la audiencia, para toda la gente que está siguiendo la señal, este ambiente, esta radio que nos une con muchas localidades, la 95.3, gracias a la Radio Universal. Y como decías bien, volver a encontrarme con Luis Pared, un hombre que, de alguna manera, más allá de encontrarnos en los medios, nos vemos en la calle y nos saludamos, ¿no? Porque esto tiene que ver un poco con el trabajo de los medios de comunicación. Más allá del rol, de la función que uno cumpla y donde uno se esté desempeñando, el reconocer el trabajo del otro.
0: Te preguntaba si trabajaste alguna vez en esta radio, pero me decías que no.
1: No, he tenido ciertas participaciones, por ejemplo, cuando me han solicitado hacer móviles, porque yo en realidad mi función, casi toda la labor periodística mía tiene que ver mucho con el trabajo de la calle, el ser cronista, el ser movilero.
0: Espera, sí. Lucas Maidana, contame cómo empezó tu carrera como periodista, acá en la zona, o cómo fue.
1: Bien, arranqué acá en la zona, puntualmente acá en la ciudad de San Lorenzo, año 2002, un año muy difícil, ustedes recordarán, con la crisis del 2001, un país en llamas. Aquí puntualmente ha habido un grupo de empresarios que decidió montar un nuevo medio de comunicación, como era Televisión Regional Noticias, sí. TVR.
0: Hoy pasé justo por el segundo edificio que tuvieron.
1: Por calle Baigorria, sí. Baigorria y San Martín. Bueno, nosotros arrancamos allá inicio del año 2002, por calle Santos Palacios, frente al Campo de la Gloria.
0: Claro.
1: Bueno, a mí me tocó hacer como una prueba, fines del año 2001, habían hecho un relevamiento de chicos, cronistas, periodistas que se quieran sumar a este nuevo proyecto. Bueno, salí seleccionado entre un montón de gente y empecé a trabajar en Televisión Regional. Bueno, mis inicios y durante muchos años siendo el movilero del canal, eso sí. Me dio también la posibilidad de conocer muchísima gente, muchísimos trabajadores de este medio y bueno, también permitiéndome abrir puertas, como uno dice, a participar en otros medios de comunicación.
0: Claro.
1: No solamente colaborando bien.
0: ¿Qué edad tenías?
1: 22 años.
0: Ah, re jovencito.
1: 22 años. Niño. Bueno, y decidí participar también colaborando con otros medios de comunicación, otros trabajadores que, por ejemplo, directores de radios, gente que estaba montando un portal de noticias, también escribiendo en portales de noticias. Y después, bueno, el devenir de los años me ha llevado también a otras tareas, pero siempre vinculado a la labor periodística.
0: ¿Y te gusta trabajar acá en San Lorenzo?
1: Acá en San Lorenzo y en la región. A mí me ha tocado, de alguna manera, recorrer el cordón industrial. Me gusta. Me gusta porque incluso, mira, sin ir más lejos, hoy, después de mucho tiempo, decidimos reencontrarnos con dos compañeros de la vieja guardia, ¿no? Del viejo Televisión Regional, que son muy queridos, apreciados por vos, como Mauro Machín y Fabiana Espíndola.
0: Mauro Machín, sí.
1: Bueno, ellos han trabajado conmigo durante muchos años y somos más allá de
0: yo,
1: haber
0: Mauro,
1: tenido...
0: lo conocí a Mauro cuando trabajaba con Llorente en Canal 5, él estaba en la parte técnica.
1: Yo siempre digo que hay personas que se destacan en lo suyo, pero además también te dan la posibilidad de que uno se destaque con una mirada crítica y constructiva.
0: Los Machín siempre fueron muy...
1: Sí, muy...
0: Habilidoso con lo técnico.
1: Habilidoso con lo técnico. Bueno, Adrián también desde DJ. Guillermo, yo hace un ratito estábamos recordando que acá había una vieja emisora que era Radio Real. acá en 3 de febrero y San Martín, que mira, era propiedad de Guillermo Machini y Gualdino Jaime.
0: Ah, mira.
1: Bueno, en primer piso estaba esa radio. Bueno, allí hice también radio con otros colegas, Ángela Rojas, Carolina Soco. Bueno, estaba Mauro colaborando y haciendo de operador. Esas experiencias, uno lo que de alguna manera le demuestran es que teniendo vocación, teniendo ganas, uno va experimentando cosas, ¿no? Porque no es solo se circunscribe a lo televisivo.
0: Claro.
1: Uno cuando trabaja en la calle, uno empieza a hacer incluso hasta buscar esta cuestión de fotoperiodismo, buscar esa imagen que habla por sí sola, o también ahora, con esto de aggiornarse a los nuevos tiempos, cómo hacer periodismo en épocas de redes sociales.
0: Claro.
1: Lo que vos estabas haciendo recientemente, y a lo mejor la gente no lo ve acá,
0: claro,
1: porque estamos entre micrófonos, pero vos también generás contenido mientras vas hablando, claro, y entrevistando, estás generando contenido audiovisual.
0: Nos
1: filmando,
0: vamos
1: grabando,
0: adaptando,
1: transmitiendo en vivo.
0: A lo nuevo.
1: Nos vamos adaptando a lo nuevo. Y eso, sin lugar a dudas, viene bien para sumar seguidores, adeptos, suscriptores, pero también para llevar la radio a otra escala, a otra esfera, ¿no? Y eso por ahí viene bien, sin descuidar la magia que tiene la radio. Uno que se volcó a la radio después de muchos años, pasar la parte de televisión a radio, a mí me vino bien también hacer radio. Yo he estado en diferentes medios de comunicación. Este tipo de entrevistas también vos me lo hiciste en otra emisora. Y la verdad que me siento a gusto. Me siento a gusto porque la posibilidad de escuchar sin ver al entrevistado
0: es fabuloso. A mí me encanta.
1: Es fabuloso porque vos vas descubriendo en el matiz de la palabra de la otra persona, vos vas imaginando el rostro. Vas permitiendo que la persona fluya en sus sentimientos todo lo que va queriendo expresar. Y te vas imaginando qué está haciendo en el momento, qué pasa, porque afloran sentimientos. Y esto me parece que la radio lo permite. Muchas veces cuando está la pantallita, la cámara grande, como antes teníamos nosotros, o un celular o un dispositivo, hoy que está todo de moda, el pocket, viste, una camarita que prácticamente no se ve y te toma en un grano angular que te toma todo, intimida. Entonces hoy la radio, por allí una comunicación telefónica o acerca y te permite soltarte.
0: Sí.
1: Y fluyen los sentimientos.
0: Y es una compañía para la gente que también, a lo mejor, hay gente de los 50 para arriba que siempre escucha la radio.
1: Sí, pero no hay que descuidar que mucha gente también, hoy por ejemplo, mientras nosotros estamos hablando a esta hora, hay gente que estamos haciéndole compañía,
0: sí,
1: cuando está yendo a trabajar, cuando está trabajando.
0: Las chicas recién de San Remo.
1: De la heladería y de otros tantos comercios que vos me decís, che, siguen de largo porque hay comercios que no cierran las puertas. O incluso hay trabajadores que ponen la radio para buscar una compañía mientras están desarrollando sus actividades, ¿no? Eso está buenísimo.
0: Me gustó recién que nombrabas a un medio que estaba acá en San Martín 3 de Febrero, me dijiste. ¿Cómo se llamaba esa radio?
1: La Radio Real.
0: Radio Real.
1: Radio Real. Era una.
0: ¿Quién era el dueño de esa radio?
1: Eran dos trabajadores de prensa, dos periodistas, amigos. En realidad, uno es periodista, Gualdino Jaime, el otro, Guillermo Machín, trabajó y trabaja en Cablevisión hace ya muchos años en la parte técnica. Y ellos, bueno, en una charla que tuvimos los cuatro con Mauro Machín, nos ofrecieron hacer un programa. Fue tal
0: la repercusión.
1: La repercusión que la verdad que era, en realidad era una vez a la semana, era un sábado a la mañana.
0: Que era un magazine.
1: Era un magazine, pero buscábamos, tenía el nombre de Viralizados. Y queríamos de alguna manera buscar esas noticias que no estaban por allí tan en boca de todos, porque nosotros estábamos haciendo un formato noticiero de lunes a viernes. Entonces vos tenías que salir de ese esquema acartonado, estructurado, y volcar algo que sea atractivo, que se viralice o que se haya viralizado, y mostrarlo acá en la radio.
0: Qué lindo.
1: Entonces es como ir buscando.
0: ¿En qué horario salía?
1: Vuelta. Era por la mañana.
0: Ah, por la mañana.
1: Era por
0: la
1: mañana.
0: A mí me encanta la mañana.
1: Es
0: pero
1: lindo.
0: Nunca tuve suerte de
1: es
0: poder
1: lindo,
0: hacer algo a la mañana.
1: A ver, es lindo hacer, y esto que te
0: hice
1: gusta.
0: Hice participaciones, pero me encantaría conducir un programa a la mañana.
1: Es lindo hacer algo que te guste y te movilice. Y más cuando esto se traslada, la gente lo nota mucho. Entonces, por eso está bueno hacer algo que le gusta a uno, ¿no?
0: Qué lindo también recordar todas esas emisoras que pasaron acá por la ciudad. El otro día Roque Caballero nombró esta emisora
1: Radio del Sol.
0: Era muy famosa esa radio.
1: Sí, bueno, hay un montón de medios que por allí, con el paso del tiempo, han dejado de existir, ¿no? Por ejemplo, la vieja radio del Titi Rodríguez.
0: ¿Y por qué crees que dejaron de existir en ese sentido?
1: Es que en realidad, a ver, yo ahora se me viene a la mente muchos periodistas que, más allá de su rol, de su función FM San Lorenzo, que era de Mario Aquino, dejan de existir porque eran o estaba tan arraigado a la persona. Era el nombre y la persona. Y es como que no han construido un legado para que continúen otros.
0: Claro, trabajando. Tenés razón.
1: Y lamentablemente, digo, porque indudablemente cuando dejan de existir las personas, uno tiene que ir preparando al resto, porque va más allá la empresa al nombre de quienes lo hayan fundado, ¿no? Eso me parece que es una metodología que hay que implementarla, porque si no termina quedando en la nada, tanto esfuerzo, tanto tiempo invertido, tantos recursos volcados para que quede en la nada.
0: Y tantos programas que tuvieron tanto éxito acá en la ciudad.
1: Tal cual. Y yo, bueno, más allá de la radio, también es mención para destacar lo que pasó en el cable, ¿no? En televisión regional. Yo lo he dicho muchas veces. Fueron, en mi caso, más de 20 años que uno volcó, uno aprendió, pero también volcó mucho de su tiempo, mucho de su trayectoria.
0: El otro día estuvo Ever Arnoldo acá en el programa también como invitado y él dice que hay todavía gente que se acuerda de cuando él trabajaba ahí.
1: Es que en realidad nosotros salimos de esa escuela. Para nosotros era una escuela y Ever, yo recuerdo que ha ido al cable y él decidió seguir su carrera de periodismo porque lo tenía el cable cerca. Me parece que el medio de comunicación, sea cual fuere, debe tener un sentido de pertenencia, de cercanía, de permitirle al vecino común tener un lugar para verse reflejado. Porque si no, si tenemos a kilómetros de distancia, como pasa muchas veces en las grandes urbes, o que hay que ir a Rosario, o hay que sintonizar un canal de Buenos Aires, no va a ser el mismo efecto que alguien de la ciudad o de la zona entienda la idiosincrasia, lo que se siente, ser empáticos con lo que te está pasando.
0: Claro.
1: Así que bueno, por eso siempre...
0: Aparte que también se toma mucho más en profundidad la información que sale de acá de la ciudad, que a lo mejor otros medios no la van a pasar así mucho más en profundidad, como te decía.
1: Sí, tiene que ver mucho con el hecho de la cercanía. Más allá de que si vos estás o no estás en el lugar, porque hoy las tecnologías, el dispositivo móvil, te acerca a cualquier parte, conecta con cualquier parte del mundo. El tema es que esa persona, lo que quiera decir, sea captado por alguien que entienda dónde está el barrio, dónde está la calle. Porque si no, hoy, ¿cuáles son las noticias que se viralizan a nivel nacional? ¿Cuáles son? Aquellas que son rimbombantes.
0: Claro.
1: Aquellas que se destacan. Hoy la noticia de nuestra región, de nuestro cordón industrial, ¿cuáles son las que se destacan por allí a nivel provincial? Lo que pasó la semana pasada, el día jueves, el traspaso de la ruta A012 de nación a provincia. Y a nivel nacional, lo que está pasando hoy con Pampa Energía,
0: sí,
1: en Puerto San Martín.
0: Te iba a decir.
1: Entonces, cuando vos, como vecino común, tenés cosas para mostrar, para decir, ¿qué te queda? Si no hay medios locales que puedan difundir esto, estás como ausente o vacío de decir, che, los medios son esto. Antes los medios de comunicación era el dueño de la radio, el dueño del periódico, que te lo cruzabas en el comercio. Hoy muchas veces en esos medios que están concentrados o que dependen de una empresa, un sindicato, un municipio o la provincia, o cooptados por la pauta publicitaria oficial, muchas veces te ves acotado para hablar y decir ciertas cosas.
0: Claro, te entiendo, sí. ¿Ahora actualmente qué estás haciendo?
1: en este momento, como lo he hablado ahí con Luis, hoy por hoy uno tiene que ir haciendo de todo en materia de comunicación. Hoy se puede decir que después de ese cierre de canal acá en Televisión Regional San Lorenzo, uno ha venido haciendo otras cosas a la par.
0: Claro.
1: El trabajo independiente del cronista, del comunicador, generar noticias o trabajar a la par de espacios, ya sea sindicales, políticos, te van contratando, uno va dependiendo de ese ingreso, pero además también haciendo otras cosas, por ejemplo, presentaciones, eventos, shows, digamos, como sí, para
0: eso,
1: hacer...
0: Eso mismo también lo decía el periodista Ever Arnoldo, esa cuestión,
1: sí,
0: porque yo le preguntaba,
1: mira, si era difícil. Este fin de semana a Ever le tocó conducir un festival de patín. A ver, a nosotros nos contratan para estar al frente de un gran evento, pero también puede ser una fiesta de cumpleaños de 15, casamientos, animaciones.
0: Como show.
1: Y
0: claro.
1: Tenés que animar y tenés que llevar a la gente y tenés que poner palabras en determinados momentos.
0: Que hago peluquería, show, maquillo.
1: Pero
0: qué sé
1: a ver,
0: yo,
1: Charo,
0: radio.
1: En el mundo de hoy, uno tiene que ser polifuncional. Y en esa función tiene que demostrar también estar preparado, en tu caso preparada, para lo que se te demande. Y eso también lleva tiempo.
0: Claro.
1: Porque para ir a un evento vos tenés que prepararte previamente, más allá del pelo, de la indumentaria, calzado, saber dónde vas a ir, quiénes son los que van a estar presentes en la fiesta.
0: Como para armar el show, ponerlo.
1: Armar el show, saber qué decir para no dejar al margen ninguna cosa y para no quedar en offside en algunas cosas. Entonces eso también me va generando por allí posibilidades de trabajo, algunas fiestas, filmaciones y demás. Y bueno, eso. Y también haciendo radio. Hoy por hoy estoy haciendo radio en un medio de comunicación, en otra emisora, los sábados por la mañana, y bueno, la verdad que me pone muy contento, porque incluso con un trabajador de esta misma emisora, como Dani Barzola...
0: Me encantan los sábados a la mañana, qué lindo horario.
1: Sábado a la mañana es un lindo horario. Bueno, con Dani Barzola hemos trabajado en tres emisoras totalmente diferentes, pero con una misma forma de trabajo. A mí me gusta el hecho de trabajo en equipo. El hecho de ser o estar solo y demás es como que uno
0: necesita un ida y vuelta.
1: Sí,
0: con
1: es un ida y vuelta. Por eso, bueno, a mí me gusta mucho esto de trabajar en equipo, escuchar. Hoy por hoy el hecho de trabajar en comunicación también es importante, escuchar, aprender de la otra parte, ¿no? Así que, bueno, yo con cada una de las personas, bueno, me nombraste a Ever, yo trabajé muchos años con Ever, con un montón, con casi todos los que están hoy trabajando en medios de comunicación, he tenido algún tipo de vínculo, ya sea en televisión o trabajando por fuera del canal, cuando nos ha tocado trabajar en cuestiones particulares, en eventos, en festivales. Así que, bueno, la verdad que de eso se trata, ¿no? Como dije antes, cuando vos te cruzás con un trabajador, con una trabajadora de prensa que es de aquí del cordón industrial.
0: Qué difícil es hacer periodismo acá en la ciudad, hacer algo de.
1: Sí, que tenga que pero, ver... a ver, el tema, ¿sabés dónde pasa? Tener los pies sobre la tierra. Porque muchas veces cuando el que lo ve de afuera dice, este trabaja allá.
0: Bueno, ¿viste? Es lo que pasó con Ever, que me contaba que dejó Radio 2 hace poco y se dedicó directamente a trabajar acá en el medio de él.
1: Sí, es un medio propio, es una empresa emergente, que de hecho son los tiempos que se vienen por allí, la parte audiovisual. Hoy
0: porque
1: la parte de televisión...
0: Es lo que vos decís, la gente piensa que a lo mejor trabajando en un medio de comunicación a lo mejor se gana.
1: Es que en realidad, si uno no gana, uno está apostando a perder. Y uno va a invertir. Invierte tiempo, invierte nombre, trayectoria.
0: Claro.
1: Y si vos vas a un medio de comunicación, uno espera que el medio de comunicación pague. Hoy por hoy...
0: Más si estamos hablando de un medio de comunicación masivo como Radio 2, Canal 3, que a lo mejor uno se hace la idea y que a lo mejor y no es tan así también.
1: Yo, mira, no voy a hablar de los trabajadores de prensa porque yo me considero también un trabajador de prensa.
0: Claro.
1: Hoy por hoy se hace más, entre comillas, por cuenta propia que a lo mejor... bajo relación de dependencia. Y es muy triste porque indudablemente aquellos que por allí siguen de manera sindicalizada o a través del sindicato de prensa o el sindicato de televisión y demás, hoy los convenios están muy bajos, tienen muy poca actualización, es decir, paritarias, y la verdad que te tiran para el costado cuando te dicen, mirá que detrás tuyo hay un montón de gente que está esperando. Y seguramente le debe pasar a muchos de los trabajadores, ya sea de comercio o en la parte de industrias, sin ir más lejos. Entonces como que te van acobardando para no pidas aumento porque detrás tuyo hay un montón, ¿viste?
0: Entonces vos te quedás ahí.
1: Te quedás ahí, te vas resignando y te cambia el humor a la hora de trabajar. Por eso digo que uno se tiene que sentir a gusto haciendo lo que uno hace, pero más te tiene que llevar por el hecho de la pasión de intentar hacer esto, ¿no? De la comunicación, de escuchar al otro, permitirle al otro dar un espacio de reflexión, de la opinión, porque muchas veces el tema pasa por la opinión, que no está tan permitida, ¿no? Porque está muy condicionada, digo, por la pauta, por lo que te dicen los dueños de la emisora, o si te bajan una editorial, o ver de dónde viene la directriz de decir, che, esto sí, esto no. Y cuando te ponen un freno, te ponen una mano en el pecho hasta acá, y es como que te sentís ninguneado, ¿no? ¿Viste? Como vos decías, recién estabas como una onda de Moria.
0: ¿Te pasó en algún medio de comunicación que te hayan dicho no, esto no, no tiene que salir o una cosa así que te controlen?
1: Mira, en mi trayectoria periodística de más de 20 años en televisión y después haciendo radio, donde muchas veces se nota la editorial.
0: No hace falta que nombres el medio de comunicación.
1: No, yo de hecho no tengo problemas en decirlo porque trabajé 20 años en televisión regional y en el mientras tanto he estado colaborando y trabajando en otras emisoras de radio, claro, en plataformas digitales. Siempre hay, como te dicen, che, fíjate lo que vas a preguntar, fíjate cómo lo preguntás y fíjate que este sí, esto no. Y mi pregunta es, ¿por qué no? Yo en realidad tengo que preguntarle, no voy a decir lo de Doña Rosa, María Juana, le quisieran preguntar. Pero si yo no pregunto, quedo expuesto. Y la verdad que no me gusta quedar expuesto. Hay veces que, por ejemplo,
0: y aparte no cumplirías el rol verdadero del periodista, que es indagar.
1: Sí, entiendo que en muchas ocasiones por allí a quien sentamos es un compromiso, ya sea de la empresa, ya sea del medio, o llámese de algún auspiciante que te dice, che, mirá, esto va esto porque lo queremos dejar bien parado y tenemos que vender. Pero en muchos casos eso es un condicionante hasta ahí. Porque a lo mejor la persona que se sienta ahí o está enfrente tuyo y esperando esa pregunta, hasta puede quedar bien parado o bien parada si yo se lo hago, porque tiene la posibilidad de expresarse. Me ha pasado en un momento, en varios momentos, de hacer esas preguntas que no se tenían que hacer y después te dicen, gracias por preguntarme esto, porque la verdad que no todos se animan a preguntarme esto. Entonces yo me siento como aliviado doblemente, porque claro, por un lado que te digan o te marquen la cancha esto sí, esto no, pará, el que hace las preguntas soy yo.
0: Bueno, a mí me pasó, pero con otro tema, vino una invitada que tuvimos acá que tiene que ver con lo político aquí de la zona. Yo sabía que había fallecido su hija, una chica joven, y me daba no sé qué preguntarle. Le pregunté fuera del aire y ella me dijo que quería hablar de eso.
1: ¿Viste?
0: Porque la quería recordar. Yo, viste, tenía miedo, digo, a lo mejor lo va a tomar, lo puede llegar a tomar a mal o qué sé yo, a lo mejor le hacía mal a ella, ¿no? Anímicamente a su... Y digo, ¿le pregunto o no le pregunto? Y ella me dijo, sí, yo quiero que me preguntes.
1: Claro. Eso. Me parece que, mira, hay un secreto que lo vamos a develar acá. No, en realidad yo lo tiro como que es un secreto mío. A lo mejor puede ser un secreto nuestro por el hecho de que hay muchos trabajadores de prensa que lo pueden tomar o lo pueden tener. En comunicación, lo fundamental, digo, más allá de la presencia, la formación del trabajador, del entrevistador, del periodista, cronista, movilero, tiene que ver con el respeto. Si hay un respeto, Yo creo que fluye el resto, ¿no?, de la entrevista, el ping-pong, el ida y vuelta, uh-huh, la pregunta, la respuesta, la repregunta, que haya una sana comunicación entre el entrevistado y el entrevistador. Ahora, cuando se falta el respeto, como en la vida misma, como en la sociedad, se falta el respeto, ya es como que algo se va desgastando o se va quebrando. Y entonces ahí aparece un poco la tensión del momento.
0: Si hay una entrevista...
1: Y más en una entrevista.
0: Ojo. Como suele hacer Mirtha Legrand en la mesa, ¿viste? Que a veces sí, hacen unas preguntas
1: a ver, eso también puede ser parte del acting del momento. O a lo mejor lo que se pauta de antemano. Mirá que te voy a preguntar tal cosa.
0: Puede decir, porque ella dice que nunca les dice, ¿no?
1: Hay veces que sí, hay veces que no. Permitime dudar. El tema es que eso es en vivo. Pero hay muchas preguntas que a lo mejor vos lo podés hacer. Y después aparece la censura, como en la época de la dictadura, viste que estaba, claro, el censor, sí, el editor, la editora.
0: Que además es un programa que no es en vivo.
1: Cuando no es en vivo, después, a lo mejor, la mejor pregunta que hiciste no lo ponen al aire. Y vos te sentís y decís, che, ¿para qué le hice la pregunta? ¿Para qué me expuse delante del entrevistado? Entonces tiene que haber, por eso yo hablo mucho del trabajo en equipo, y siempre lo he trabajado con los editores que yo he tenido en los programas que he trabajado. Hay ciertas preguntas que tienen que ir y uno espera que ciertas respuestas aparezcan para que eso salga al aire, ¿no? Por eso el hecho del trabajo del conductor, el entrevistado, el que pregunta en la calle, el que opera controles o el que edita después... Tiene que haber un ensamble muy importante. ¿Por qué no es solamente la hora de programa? Es lo previo, lo que vos preparaste durante varias horas antes para salir al aire, o es todo lo que se genera después. Porque después, si vos tenés un recorte de video o vos tenés entrevistas, vos tenés que ir preparando y ver qué cosa jugosa dijo el entrevistado para ponerlo al aire.
0: Claro, sí, sí. Pero ahora eso, hacen todos eso.
1: Ahora hacen todos, los famosos reels, uh-huh, los cortitos y demás. Bueno, eso es lo que también vende, porque hoy lo hablábamos con Mauro y con Fabi, ¿no? Los tiempos han cambiado. Antes a lo mejor la gente se quedaba frente a la pantalla del televisor 2-3 horas para ver un noticiero. Hoy es todo tan efímero. Esto es lo táctil, lo digital... Es tiki, tiki, sí, tiki, vas pasando una noticia tras otra. Uh-huh. Ves las fotos, si es que hay, porque muchas veces es inteligencia y artificial.
0: Frenás para ver.
1: Ahí ves el encabezado, un título, sí, llamativo, un encabezado y pasás a la otra noticia. No ves el desarrollo.
0: Claro, el desarrollo. Uh-huh.
1: No ves si realmente está bien escrito o es inteligencia artificial.
0: Y a mí
1: artificial.
0: Me da risa porque a veces miro esos reels así, veo los comentarios. Y a veces la gente opina sobre el título.
1: Y no el desarrollo.
0: Claro, exactamente.
1: No se lee. Por uh-huh. eso es importante hoy, es como dijeran después del Mundial, ¿no? Parar un poco la pelota, sentar un poco y mirar dónde estamos parados. Y realmente como que el partido que se jugó, el mundial que se jugó, no opaque todo lo que estamos padeciendo en la vida cotidiana. Bueno, en la cotidianeidad lo que está sucediendo es que hay ciertas noticias que nos permiten, ¿sabes qué, Charo? Mm. Volcar nuestras opiniones sobre todo lo que está pasando. Es como que necesitamos abierta y generosamente sacar lo que tenemos adentro y opinar a lo que dé, ¿eh? Pero hacer una exposición propia, por cansancio, por desgaste, por lo que sea, y opinar de lo que sea, de lo que sea. Y obviamente después también está lo otro. En el mundo viralizado, que hay gente que no son gente, que son máquinas, que son trolls, que son estructuras pagas que generan el algoritmo, famoso algoritmo, que es para que la gente vaya a opinar. Es decir, están inducidos para opinar. Es el mundo que nos toca vivir hoy, por eso yo le digo a la gente que tengan esa delicadeza de mirar el título, ver la foto, ver el videíto, escuchar, interpretar,
0: claro,
1: cómo lo maneja el medio, cómo lo maneja quien lo elaboró al contenido, porque hoy muchos contenidos lo están generando no son periodistas, no son comunicadores, son muchas veces estructuras o empresas de agencias de comunicación que se dedican justamente a mejorar la imagen de un producto que está circunstancialmente...
2: Tiene que ver con la política.
1: Con todo, con la política, obvio, con la empresa, con el management. Hoy está todo muy, muy como para... A ver, ¿de dónde viene esto? ¿Por dónde viene y qué es lo que se busca?
2: ¿Y si nos conviene?
1: Es que en realidad a ellos les conviene, claro, estar.
2: Por eso.
1: Y el tema es que si nosotros interactuamos, ellos ganan, porque entre el like y la opinión vaya, es se genera todo, un ida y vuelta.
0: Bueno, quiero que me cuentes un poquito, que me hables sobre la realidad socioeconómica del país, cómo ves actualmente eso, la actual conducción que tenemos.
1: Mira,
0: a nivel gobierno.
1: A nivel gobierno, indudablemente que
0: yo le pregunto
1: San
0: a
1: Lorenzo,
0: todos los invitados,
1: sí,
0: acá,
1: San Lorenzo, Puerto San Martín, Timbúes y toda la región del cordón industrial no está ajena a un contexto muy delicado. Independientemente del gobierno de turno, esta región, la zona sur de la provincia de Santa Fe, siempre fue y ha tenido una marcada diferencia, un territorio de oportunidades para mucha gente que ha llegado durante muchas décadas a esta región para trabajar, trabajador golondrina, de oportunidades, de estadía por un par de meses, de elaborar empresas, de levantar empresas, de trabajar de manera temporal en todas las empresas del cordón industrial, y le ha permitido también trasladarse de otras partes del país o incluso de países limítrofes a nuestra región. Hoy se da un fenómeno donde hay mucha gente subocupada u ocupada con múltiples trabajos o tareas. Y falta trabajo de calidad, porque se está perdiendo ese empleo de calidad. Cuando una empresa decide cerrar...
0: ¿A qué le llamas empleo de calidad?
1: Empleo de calidad de oficios. Por ejemplo, esto es lo que está pasando con Pampa Energía, por ejemplo. Muchos profesionales con buenos sueldos no se van a poder insertar en el mercado de el hoy, porque no hay otra petroquímica en la región, es la única. Y si se tuvieran que trasladar a otra parte del país, tendría que hacerse en la petroquímica, lo que es Zárate, Campana, o bien Bahía Blanca. Estamos hablando del sur de la provincia de Buenos Aires. Es decir, eso te lleva a que el trabajador que hoy tiene un empleo estable aquí en nuestra región, se va a tener que trasladar, mudarse. Es decir, un cambio de hábito para el trabajador y para su familia. Entonces, hoy cuando te
0: debido
1: dicen...
0: Debido al oficio.
1: Debido al oficio, debido a la trayectoria, o a lo mejor te dice la empresa, bueno, mirá, no vas a poder seguir trabajando acá, pero tenemos una sucursal en...
0: Vi que también con empresas acá de la región también ve

0: determinada de las importaciones, porque cuando vos tenés un gobierno que decide no respetar y no favorecer a la industria nacional, vos liberás la importación y todo lo que se produce acá compite deslealmente, porque lo que viene de afuera vienen arancelados o subsidiados, mejor dicho, por el propio Estado. Hablamos de China, básicamente, porque hoy por hoy es la competencia a nivel global. No solamente está afectando a la industria argentina,
1: no,
0: sino también a cada país que decide abrir sus fronteras, sus mercados, está afectando seriamente. Afecta a Estados Unidos. Es la gran potencia del mundo hoy. Por eso, la clave pasa por el hecho de respetar a la industria. Respetar a la industria, respetar el trabajo. Me parece que por allí está la clave. Y esto es lo que te decía recién. Hoy me trae mucha, por lo menos a mí me preocupa mucho lo que está pasando con los trabajadores. Porque es una situación muy, muy delicada, ¿no? Porque no es solamente que se pierden esos empleos. Yo cuando hice un posteo de lo que estaba pasando en Pampa Energía, se comunicaron un montón de personas conmigo y me dicen, yo me voy a quedar sin varios clientes. Y yo me voy a quedar sin... digo, pero ¿cómo?
1: Obvio,
0: varios clientes.
1: Si son tantas familias.
0: Porque
1: que
0: son familias que a su vez esas familias colaboran con el comercio, al club, a la municipalidad. Vamos a ver realmente esto cuando cae una empresa. Han caído varias empresas grandes en los últimos años. Y es como que se repercute en todos los eslabones de trabajo, ¿no?, que se ven aquí en el cordón industrial. Y es para analizar y sobre todo para ver qué otras opciones hay en la zona, ¿no? Porque cuando les toca a uno de cerca, ahí vos realmente te decís, bueno, ¿y a mí
1: para
0: cuándo?
1: El trabajador,
0: ¿no?,
1: también que tiene una edad ya, poner en 40, un 50 años.
0: Es muy difícil, ensamblarse.
1: Eso es peor todavía.
0: Es muy difícil, ya lo creo.
1: Uh-huh. Bueno, vamos al ping-pong de preguntas y respuestas, por favor, una cortinita. Bueno, ping-pong de preguntas y respuestas con el invitado de hoy. ¿Perdonarías una infidelidad de tu pareja?
0: Sí.
1: ¿Cómo estás ahora actualmente? ¿Estás
0: casado? Mirá, anillo.
1: ¿Cuánto hace que estás casado?
0: Hace un montón. Pierdo la noción.
1: ¿Es tu pareja de toda la vida entonces?
0: Sí, hace 22 años que estamos juntos. A ver, no, 22 tiene mi hijo, hace 24 años que estamos juntos. Y hace más de 15 años que estamos casados.
1: ¿Y se llevan bien?
0: Sí, es como toda pareja. Nosotros somos
1: una vez yo
0: padres
1: que te por
0: y
1: separar.
0: Socios.
1: ¿Puede ser?
0: ¿Qué cosa?
1: ¿Qué
0: ¿Quién?
1: Pero habrán, yo soy como
0: Mirta. No, eso fue un rumor. Habrá sido un rumor.
1: Ay, porque se decía por ahí, no sé, como que había un conflicto en
0: ¿un
1: tu
0: conflicto?
1: Pareja.
0: A ver, conflictos, todos los tenemos, sí, todos a los conflictos. También. Pero sí, a ver, uno, hablando del perdón, la infidelidad forma parte también de la cotidianeidad.
1: ¿Una debilidad que tengas?
0: ¿Debilidad?
1: ¿Por qué? ¿Por qué tengo debilidad por tal cosa?
0: Por varias cosas. A ver, me gusta la comida, me gusta el deporte, me gusta mirar deporte, más que ejercer o hacer deportes.
1: Ajá.
0: Pero sí, tengo una debilidad por lo afectivo.
1: ¿Cómo viviste el mundial? Ya que hablamos de
0: manera muy pasional. Me gusta mucho esto de compartir en familia. Lo he compartido también con familia extendida, pero con pasión. Uh-huh. Me gusta eso, ¿no? Como la vida misma.
1: Si cambiarías de profesión, ¿a qué te dedicarías?
0: Materia pendiente. Yo en realidad estudié también abogacía. Me hubiese gustado haberme vinculado mucho con la labor de abogacía. Abogacía y en un escalón allí abajo vinculado al turismo. Me gusta mucho recorrer el país, no sé, ser guía, guardaparque, no sé, algo vinculado a eso, me gusta.
1: Ah, mira vos.
0: Sí, sí, sí.
1: Lindo.
0: Sí.
1: ¿Te gusta el contacto con la naturaleza?
0: Contacto con la naturaleza, la flora, la fauna, el cuidado del medio ambiente, me gusta mucho eso.
1: ¿Cómo te gustaría pasar los últimos años de tu vida?
0: Qué buena
1: ya
0: pregunta.
1: Cuando te jubilado, ¿qué?
0: Es que en realidad hoy por hoy uno se proyecta mucho hacia adelante y no sabes cuando te llama San Pedro, golpean la puerta y te dicen, esta semana te toca a vos, como el 15 y 6, ¿viste?
1: Sí, a mí me llamaron hoy que tengo una tía ya que está por partir, lamentablemente.
0: Por eso digo que hay que prepararse, ¿viste? Cuando decís, sí, ¿cómo te gustaría? Es que

0: La vida es el día de vivirlo intensamente y dando lo mejor.
1: ¿Te descubrieron alguna vez siendo infiel?
0: Sí, un montón de veces.
1: ¿Sí?
0: Sí.
1: ¿Pero quién te descubrió? ¿Tu pareja?
0: Mis novias, anteriormente y demás. Sí, sí me han descubierto, sí. No voy a contar detalles porque viste que a lo mejor... Porque a lo mejor antes antes no había redes sociales, pero era
1: gusta, ¿sabes por qué me gusta? Porque vos decís la verdad, porque acá todos se hacen los santos y dicen que no. Que...
0: No, yo no soy santo, no soy santo.
1: Está bien, eso es ser sincero.
0: No soy santo, pero a ver, cuando me descubren, y hay veces que decís, lo tenés que negar todo, Benjamín. No, ¿yo por qué voy a negar? Bueno, sí, fui y demás, pero en algunos casos me han encontrado charlando en un bar y no era una infidelidad.
1: ¿Solés tener sueños eróticos?
0: ¿Sueños eróticos? Sí, soy un hombre, soy humano y tengo sueños eróticos. ¿Por qué no?
1: El primer beso, ¿quién te lo dio? ¿Te acordás? El
0: primer beso fue en la...
1: ¿Y dónde me tenés que decir? A lo mejor no me digas quién.
0: Puerto Tirol, debe estar escuchando a mi madre y le va a agarrar rubor en su rostro. Tenía apenas 5 años, vivía en el Chaco porque yo nací allá. Jardín, le estaba haciendo jardín. Salita de 5 y bueno, debajo de la mesa le invité a una compañerita y le chanté un pico.
1: Mira vos,
0: así chiquito. De chiquito, era muy chiquito.
1: La otra pregunta es, ¿alguna vez te has enamorado de alguien que no debías?
0: Qué buena pregunta. En realidad, el amor, a ver, hay veces que no es correspondido en el momento, en tiempo y forma.
1: Claro.
0: Uno se enamora. Uh-huh. Y después, que no correspondía, ¿por qué? ¿Por quién? ¿Quién lo dice? ¿Quién lo establece? ¿Tiene una normativa eso? Uno se enamora. Después, si no es claro. De uno, no corresponde, o es casada, o está de novia, es otro tema.
1: Eso es otro tema. ¿Crees que el amor puede ser para siempre?
0: Sí, considero que sí. A pesar de todo, sí.
1: Acá me siento en la cama con Moria. En la cama, ¿te gusta que te dominen o dominar?
0: Todo es 50-50.
1: Ah, bien.
0: Si no, no vale.
1: ¿La parte de tu cuerpo que más te gusta y la que menos te gusta?
0: ¿La que más me gusta? A ver, la parte de mi cuerpo...
1: ¿Se puede decir? Si no...
0: En realidad, a ver, me gusta el rostro porque muchas veces uno se ve permanentemente el rostro. Por ahí el abdomen, lo que por
1: sí,
0: ahí...
1: Es el mal de todos.
0: El mal de todos, vos decís, uh-huh. Che, mantener la silueta y demás, cuesta un poco, pero bueno, hasta ahí.
1: ¿Qué es lo más cruel que le has hecho a alguien?
0: ¿Lo más cruel?
1: Sí.
0: La verdad que no sé.
1: Porque no sos cruel.
0: No digo que no sea cruel, pero a lo mejor un insulto, un agravio, lastimar a una persona.
1: Bueno, ¿quién no? A todos.
0: Pero bueno, eso puede ser.
1: ¿Tu mejor excusa para cancelar un plan?
0: La mejor excusa, según el momento, puede ser llego tarde, me quedé dormido o no tengo ganas.
1: ¿Y sos de cancelar planes así cuando no tenés
0: Hay veces
1: ganas?
0: Que cancelo planes. Yo, la verdad, y aclaro esto está fuera del ping-pong, cuando Charo me convocó la semana pasada, digo, ¿voy o no voy? Porque no sé qué puede pasar un lunes a las 3 de la tarde en mi vida. Porque
1: ¿ya para
0: por ahí,
1: arrancar un lunes así?
0: No, pero, viste, el hecho ya generar un compromiso de estar en un medio de comunicación, invitado por una compañera, porque en realidad, digo, yo acepto esto porque, de hecho, ya lo he... convivido con vos en otra emisora, pero además te conozco de tantos años que fuiste a trabajar al canal como maquilladora y tengo esos gratos recuerdos. Hoy se lo decía a Mauro y a Fabiana, siempre el respeto de parte tuyo, sobre todo no solamente conmigo cada vez que tenía que salir al aire, sino de todos los que conformamos esa gran familia de televisión regional, por eso digo, siempre diste las palabras justas antes de salir al aire. ¿Te conviene esto? ¿Te conviene lo otro? Porque vos ibas a colaborar con nosotros para maquillaje.
1: Claro.
0: Y vos incluso me decías, no solamente a mí, Alejandro Perea, fíjate porque me parece que en algún momento vas a quedar pelado. Y es así, gente, ¿viste? Porque vos le decías a Lale eso también. Pero bueno, uno tiene y guarda gratos recuerdos de tu paso y de tu compartir con nosotros ahí en ese medio.
1: Uh-huh. Lindo lugar, lindo medio, linda gente había en ese.
0: Sí, y no tan lindos regional. También, ¿eh?
1: Sí, de todo. ¿Cuál es tu mayor arrepentimiento?
0: Mi arrepentimiento. Mirá, vos sabés que una de las cosas que hoy por hoy me propongo es vivir intensamente y no quedarme en el hecho de, uy, ¿cuándo lo voy a hacer? Hay que hacerlo. Yo hoy tengo 46 años y muchas veces me pongo a pensar si el físico me da o no me da para hacer determinada cosa, de hacer deportes extremos, salir a caminar, a correr, a trotar o a andar en bicicleta. Hay que hacerlo. Arrepentirse de no haber aprovechado el tiempo para hacer determinadas cosas que eran necesarias hacerlas en ese momento.
1: ¿Qué es lo último que haces cuando apagas la luz?
0: Apago la luz y sigo mirando el celular hasta casi quedarme dormido y enchufarlo y empezar los sueños y el descanso hasta el otro día.
1: ¿Una manía?
0: Una manía. ¡Ay, qué buena pregunta! Estar al pendiente de lo que pasa. Hoy por hoy el teléfono es una manía de estar, es como una extremidad de ver qué es lo que está pasando y cómo y por dónde y hacer esas preguntas y repreguntas a uno mismo para encontrarle la vuelta.
1: ¿Qué es lo más loco que has hecho por amor?
0: Lo más loco que he hecho por amor. Decir te amo, me parece que eso es la locura más grande.
1: ¿Y qué es el amor para vos?
0: El amor, yo creo que es encontrar en la otra persona una compañía, una compañera y alguien que...
1: Te lo pregunto ahora en otra etapa de tu vida, porque no es lo mismo que te lo pregunten a los 20, a los 30, que a los 40.
0: Yo creo que... pero todo tiene que ver también con lo que te pase de adolescente o post-adolescente y entrando a una etapa de estudiante terciario universitario en tu carrera laboral. Cuando vos encontrás al amor o en el amor del momento, va más allá de del atractivo sexual o la complicidad de las sábanas o del momento, claro, que puedas sentir, sí, del fuego.
1: Creo que sí.
0: Va por la compañía, uh-huh, y el hecho de encontrar la otra parte que te acompañe en tus gustos personales. Si vas a hacer deporte, si vas a una peña, si vas a un almuerzo y te gusta jugar al bingo. O sea, todo. Tiene que ver por eso, por el 50-50.
1: Uh-huh. Esta pregunta que te voy a hacer es importante para mí porque se la hago a todos ya para finalizar la entrevista. ¿Quién es Lucas Maidana?
0: Ah, Lucas Maidana. Lucas Maidana es aquel chico que nació en el Chaco, que de manera itinerante le tocó vivir en Formosa, que vivió muchos años en Rosario, que se crió bajo el amor de una gran familia de Ramón y José, que me dieron al mejor de los hermanos, que se llama Bruno. Con el paso del tiempo me han dado la mejor educación. Con el paso del tiempo también me han dado oportunidades de estudio, de orientarme por lo bueno y que no desvíe el camino para irme a lo malo. Y con el paso del tiempo también logré encontrar el amor en una familia, en Jorgelina, en encontrar a dos bellas personas como son Santiago y Lucía, que son mis hijos, y de rodearme de gente sana, de amigos, porque conservo amistades de más de 30 años, porque me sigo encontrando con mis amigos y nos estrechamos en un abrazo, y quizás a lo mejor con el paso del tiempo uno se va volviendo sensible, pero en realidad siempre lo fui. Y ese soy yo, es el que escucha, es el que ha hecho muchas entrevistas a lo largo de su vida, pero también muchas veces, más allá de escuchar, después de que se apague la cámara o se termine la entrevista, uno se queda charlando y dando por allí una palabra de motivar, de aliento, de orientar muchas veces. Uh-huh. O de aplacar la dolencia del momento, lo que haya surgido, porque me nace esto, me nace el hecho de acompañar, a lo mejor, porque a lo mejor lo veo una sola vez en la vida a esa persona, pero ese soy yo, el que estudió, el que se formó, el que sigue aprendiendo, el que sigue experimentando cosas, el que quiere y busca de alguna manera seguir creciendo en esta profesión y que hace todo lo posible para ser mejor persona todos los días.
1: Muy bien, me encantó esta nota, me encanta tener esta entrevista con gente que tiene que ver con los medios de aquí, que la gente los conoce, pero a veces quiere conocer un poquito más, y eso es lo que estoy tratando de hacer todos los lunes en el programa. Gracias, Luca, por haber venido.
0: Gracias.
1: Por hacerte este tiempo, por venir a la radio, así que agradecida totalmente.
0: Gracias a vos, gracias a Luis, gracias a la emisora también por permitirme abrir las puertas para compartir este rato, y bueno, será hasta la próxima
1: hasta
0: vuelta.
1: Hasta la próxima,
0: hasta la
1: obvio,
0: próxima vuelta, ¿eh?
1: Obvio que sí. Bueno, nos vemos hasta el próximo lunes, nos vamos con Intrusas en la Ciudad, hasta el próximo lunes. A la misma hora y por la misma radio, 95.3.

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2: Son las 4:57.

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2: Son las 5 con 13 minutos. 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

0: ¡Muchas gracias!
1: ¡Pablo de la Conga! ¡Gemarero! ¡Que viva Argentina!
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4: Son las 6:47.

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1: Muy buenas noches, bienvenidos a Nada Más Importa. ¿Cómo están? 2 minutos después de la hora 20. Madonna. Ahora te explicamos por qué comenzamos con Madonna. Nada más importa que estar donde querés estar. La reina del pop, Madonna, de los 80. Holiday. Nuestro WhatsApp, 3476-210-555. Nada más importa por Radio Universal.
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0: Madonna Holiday. Su primer disco se publicó un día como hoy, un 27 de julio de 1983, se publica Madonna con el sello Sai Records. Canciones famosas, Holiday, Borderline y Lucky Star, Madonna. Y su primer disco en 1983, que tenía también Lucky Star. Se llamaba como ella, Madonna. El 7 de septiembre de 1983, Holiday llega a los primeros 20 sitios de la lista Hot 100 de Billboard. Era artista del momento por el 83. Competía, claro, con Michael Jackson, el rey del pop. La primera canción del disco que fue hit y que entró en la Hot 100 Billboard Estados Unidos fue Holiday del 83. También se convirtió en su primer éxito entre los primeros 10 en varios países. Like a Virgin del 84 se convirtió en el primer sencillo número 1 en Australia, Canadá y Estados Unidos, mientras que Into the Groove del 85 fue su primer número 1 en Italia, España y el Reino Unido. Estamos recorriendo un poco los primeros pasos de Madonna, la reina del pop. Esta cantante, Madonna, ha lanzado 97 sencillos y 30 sencillos promocionales. Ha alcanzado la lista de éxitos con otras 25 canciones. Entre esos lanzamientos, un total de 44 sencillos han alcanzado la lista oficial en al menos uno de los primeros 10 principales mercados musicales del mundo, desde Like a Virgin del 84 hasta Give Me All Your Lovin' del 2012. Ha vendido más de 100 millones de sencillos, predominante en formato físico, claro, con certificados de platino que abarcan 40 años desde Holiday 83 hasta Popular del 2023. Según Billboard, Madonna es la artista solista más exitosa de la historia de la lista de sencillos de Estados Unidos, la segunda en general después de los Beatles. En Reino Unido es la artista femenina más exitosa, con un total de 64 canciones top 10 y 13 número 1, según oficial Chart Company. En el 40 aniversario de las listas GFA Media Control Chart, calificada como la artista de sencillos más exitosa en la historia de las listas alemanas. Los editores de New Rock Stars Guild del 2004 escribieron que Madonna es una candidata merecedora del título de la mejor artista de sencillos desde el apogeo del sencillo en la década de 1960. El personal de Slam, se dice así, afirmó que en 2020 que según todas las mediciones, las medidas objetivas, es la artista de sencillos más exitosa de todos los tiempos, sin lugar a dudas. En 1982 Madonna lanzó su sencillo debut, Everybody, que alcanzó el número 3 en la lista de los Dance Club Song. Mirá vos, el número 3. Su primera entrada en los As Billboard Hot 100 fue Holiday del 83, que también se convirtió en la primera canción top 10 en varios países, mientras que Like a Virgin del 84 se convirtió en su primer sencillo número 1 en Australia, Canadá, Estados Unidos, mientras que Into the Groove del 85 fue su primer número 1 en Italia, España y Reino Unido. Continúa encabezando las listas de Estados Unidos o Reino Unido en la década del 80 con Live to Chat del 86, Papa Don't Preach del 86, True Blue del 86, All You Heard del 86, La Isla Bonita del 87, Who's That Girl, ¿Quién es esa chica?, del 87 y Like a Prayer del 89. Por algo le decían y le siguen diciendo la reina del pop.
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0: Contemporáneos existieron con Michael Jackson, Madonna y Michael Jackson. Eran los reyes. The Clash. ¿Debo quedarme o debo irme? Me quedo, nada más importa con ustedes, sí. Vamos.

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0: Estamos en vivo haciendo Nada Más Importa. Se viene la primera de la noche.
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música con Saya, I Feel Love, en Nada Más Importante. ¿Damos datos del tiempo, te parece, antes de ir a seguir con la música? Actualizamos datos del tiempo a esta hora, a las 20:44 minutos, en Nada Más Importa, San Lorenzo, Santa Fe, Argentina, por Radio Universal. Nuestro WhatsApp es 3476-210-555. ¿Dónde estás? Contanos. ¿Todavía no enviaste tu mensaje? Estamos esperando, ¿eh? O sí, pará. Sí, ya tenemos mensajes, claro que sí. Hola, negro querido, buenas noches. Dice, hay mucha humedad, pero una noche agradable. ¿Me pasas el tema The Man Who Sold the World de Nirvana? El hombre más solo del mundo. Bueno, gracias, acá firme como siempre. Como no, vamos a elegirte ese tema para Leo, que está trabajando. Está describiendo cómo está la noche, ¿no? Él dice que está un poco húmeda, pero es una noche agradable y que le pasa el tema de Nirvana. And you're lonely, lonely. Ah, no. Pensé que valía cantar, chicos. Perdón, Hay que cerrar el micrófono, me dicen por acá. Bueno, está bien.

Qué linda música, ¿eh? Llegan los mensajes, ¿eh? Se nota que llegan los mensajes. Vamos a cumplir con Leo, porque después lo dejamos para después, para más tarde, y siempre lo que se deja para más tarde, viste, no hay que dejar las cosas, no hay que procrastinar, hay que hacer las cosas ahora, porque eso de procrastinar no sirve, querido. Más importa, Leo, gracias, un abrazo enorme. Gracias a todos los que nos están mandando mensajes a través del 3476-210-555. The man who saw the world, Nirvana, en nada más importa.

Mensaje, aquí pasaba el tema de Nirvana, el hombre que vendió el mundo. ¿Quién habrá vendido el mundo, che? Bueno, la caída del consumo golpea los almacenes, el aguinaldo se usa para pagar deudas, dice uno de los títulos de Rosario3.com. ¿Seguimos? Escándalo de tensión con Brasil, un ministro de Lula trató de a Milei de payaso y cuestionó la economía argentina. Decenas de personas se intoxicaron tras una pollada organizada para ayudar a una bebé con una malformación congénita. Quisieron ayudar, pero bueno, mezclaron ahí chorizos con pollos y ensaladas y demás. ¿Qué implica el llamado a consultas del embajador de Brasil en Argentina para un ya vínculo entre ambos países? Bastante tensa la relación entre Argentina y Brasil por los dichos de Milei cuando fue a Brasil. 17 grados 8 décimas de temperatura, humedad 89%, la presión 1.3.2 hectopascales, el viento del este a 4 kilómetros, visibilidad normal 15 kilómetros y el cielo está algo nublado. El pronóstico indica que mañana, martes 28, tendremos una temperatura mínima de 14 grados, una máxima de 21 grados. Pero por la madrugada y por la mañana va a haber niebla mañana. Por la tarde-noche, mayormente nublado. Se pelean estos muchachos, ¿viste? Bueno, hay una pelea más grande todavía en el mundo, ¿no? Claro, en el mundo entero hay una pelea muy grande de líderes

temática que estamos pasando en Nada Más Importa por Radio Universal, por lo menos nos gusta a nosotros, claro. Espero que a vos también te guste. Hoy es el Día del Perro Callejero. Se celebra el Día del Perro Callejero.

El 27 de julio se celebra el Día del Perro Callejero. Ese perro que siempre es tan agradecido y que tan, bueno, que tan, tanto amor te da cuando lo rescatas de la calle. Algunos no quieren salir de la calle, están así como, no, este es mi lugar. Pero bueno, pasan todos. Hay perros en las estaciones de servicio, hay muchos perros callejeros que se quedan ahí, en lugares como restaurant. ¿En qué otros lugares hay perro callejero que los compañeros de trabajo se encargan de cuidarlos también? Hay lugares puntuales, te nombré, estaciones de servicio, restaurant, porque van a comer, clubes también, ¿por qué no? El Día del Perro Callejero se celebra cada 27 de julio para dar a conocer el abandono animal, fomentar la adopción responsable y pedir por la castración. Esta fecha fue creada en el año 2008 por un estudiante de Chile llamado Ignacio Gac. Eligió julio porque es un mes de mucho frío en esa parte del mundo y los animales sufren más en la calle, pobrecito. La verdad tiene razón. ¿Qué objetivos tiene esta fecha? Buscar hogares seguros para los perros sin familia, frenar el maltrato y el abandono en la vía pública, apoyar las campañas de vacunación y castración para evitar que más animales nazcan sin control en la calle. Hay una canción dedicada a los perros callejeros, de Alberto Cortés, y que también hiciera el cover Ataque 77, ¿se acuerdan, no? En los hospitales también hay perros callejeros.

Callejero, claro. ¿En qué otros lugares hay perros callejeros? Estaciones de servicio, restaurantes, hospitales, clubes, dije yo también. Lugares donde hay comida, donde le dan cariño, ellos están ahí, no se van, ¿no? No compres perros de marca, como dicen algunos, de raza. Adoptá perritos. En los bancos decís, en los bancos también están los perros, afuera de los bancos. Día del perro callejero, 27 de julio.

Antes de ir a la pausa, presentamos a Duran Duran. Do you believe in shame? Hacemos la pausa y enseguida volvemos dos minutos después de la hora 21. Nada más importa que estar donde quieres estar. Reiteramos la temperatura que tenemos a esta hora. A las 21, 2 minutos, 17 grados, 8 décimas, humedad, 89%. El cielo está nublado.